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Chiqui Ringuis de la Vía del Amor. 6 de la tarde ya con 11 minutos. Hoy traigo noticias para ti porque traigo boletos para ti. Traigo boletos, bebé. Así arranco yo, así arranco. Arranco como Chabelo, catafixiándote boletos. Claro que sí. Amor mío, yo soy Gwen Saavedra, soy tu copiloto favorito y te voy a acompañar a cualquiera que sea tu destino el día de hoy hasta las 8 de la noche. Así que repórtate, 8180-1029. Estás escuchando la número 1 en éxitos. ¿Quién anda por ahí?

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0: Hola, hola.
1: Hola.
0: ¿Qué onda, güey? Buenas
1: ¿Cómo
0: tardes.
1: estás?
0: ¿Cómo está la conductora más guapa de todas?
1: ¡Ay, ya!
0: ¿Qué te ha pasado? Cuéntame. ¿Cómo te
1: Nada.
0: sientes el día de hoy?
1: Todo bien, todo tranquilo, todo calmado.
2: Te queremos mucho.
1: ¡Ay, yo te quiero más, cosita hermosa!
3: Buenas tardes, Imeldita.
1: Buenas.
3: Es muy, muy de regios decirle.
1: ¿Cómo que Imeldita, güey? Te equivocaste.

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0: ¿Qué onda, Wendolai? Buenas tardes, ¿cómo estás? Oye, te mandé un mensajillo ahí por Instagram, a ver si me puedes leer.
1: ¿De qué?
0: Don Matías se llama, el Insta.
1: Don Matías, ¿y qué o qué? ¿Qué va a haber o qué? ¿Para qué o qué? ¿O por qué o qué? ¿O a qué hora o qué?
2: Este vato tira pa'l monte. ¡Hello, chiquiringuis!
1: ¡Bonita baby.
2: Tarde!
1: ¡Bonita
2: ¿Qué
1: mañana!
2: ¿Qué estamos haciendo? ¿Qué vamos a hacer? ¿Qué tema traes? Oye, ¿siempre qué onda? Ya me perdí.
1: Les
2: ¿Cuándo
1: quería...
2: va a ser el día que vas a estar hablando sobre los temas de lo que la Wendy cuenta? ¿O cómo se llamaba siempre?
1: No, ¿sí, no? Wendy te lo cuenta.
2: Saludos, baby, ¿qué andamos?
1: Habíamos quedado que... Ay, me tronó la espalda. Martes y jueves no habíamos dicho, pero es que hoy les traigo un tema, pero tengo boletos. Entonces, prefiero regalarles boletos, la neta, lo que sea de cada quien, para irnos a ver las peleas, bebé. Para irnos a ver este evento increíble, MMA México 9. El Isaiz contra el Torito. Y va a ser, va a haber 7 peleadores de cada liga peleando equipo con equipo. Esto va a ser en la Arena Monterrey el 25 de septiembre, o se hace el viernes. Viernes 25 de septiembre, Arena Monterrey, tenemos boletos. Traigo boletos para ti.

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es decir, Wendy, yo quiero irme a la pelea. Wendy, yo quiero irme a la pelea con Digital y con eso yo te regalo los boletos, estos boletitos que tenemos para ti. Lo único que tienes que decirme es, Wendy, yo quiero boletos para la pelea y con eso, con eso.

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1: El tren de pasajeros Saltillo-Nuevo Laredo tendrá una conexión estratégica en la zona metropolitana de Monterrey, donde alrededor de 40 kilómetros de su recorrido serán elevados principalmente en la zona central de la capital de Nuevo León. El director de la Agencia Reguladora del Transporte Ferroviario, Andrés Layuz, explicó que el proyecto completo contempla 396 kilómetros con una inversión estimada en 140 mil millones de pesos. El funcionario señaló que uno de los principales objetivos es reducir de manera sustantiva los tiempos de traslado entre la zona metropolitana de Saltillo y Monterrey, además de mejorar la conexión hacia el norte de Nuevo León y Nuevo Laredo. La ruta contará con 13 estaciones. En el área metropolitana de Monterrey, el tren permitirá conectar la zona sur con la salida hacia el norte. De acuerdo con la IUS, los tiempos de recorrido también se van a reducir para quienes realizan traslados metropolitanos, como los viajes entre García y el centro de Monterrey. El tramo metropolitano contempla estaciones en García, Santa Catarina, Pablo González Garza y Monterrey Centro, además de la conexión hacia General Escobedo y Salinas Victoria.
0: Información nacional.
2: Ante la nueva embestida del presidente de los Estados Unidos, Donald Trump, en contra de México, al señalar en su discurso ante la Asamblea General de la ONU que es difícil compartir frontera con un país controlado por los cárteles de las drogas, la presidenta Claudia Sheinbaum respondió:
3: yo podría decir, es muy difícil vivir junto a un país que tiene un nivel tan alto de consumo de drogas ilícitas. O podría decir, es muy difícil vivir junto a un país que tiene tanta producción de armas. Pero no lo voy a decir, no lo voy a decir. Porque tenemos buena relación con el presidente Trump y el gobierno de los Estados Unidos. Entonces, estamos trabajando de manera coordinada y vamos avanzando.
2: Claudia Sheinbaum lamentó que los medios de comunicación solo recogieran una parte del discurso de Donald Trump, porque en su alocución en la ONU también dijo otras cosas, destacando los niveles de cooperación de México con Estados Unidos en materia de seguridad. Para ABC Noticias, Felipe Barrera Jaramillo desde la Ciudad de México.
0: Deportes.
4: El conjunto de los Rayados del Monterrey sigue entrenando bajo las órdenes de Matías Almeida y sigue enfocándose en transiciones y en mantener la inercia positiva, esto después de haber vencido a Cruz Azul el fin de semana pasado. Al entrenar el aspecto táctico, el cuerpo de Matías Almeida, el staff técnico, comenzó a delinear el once titular para la visita ante el Atlante este próximo viernes 25 de septiembre, y Oliver Torres sigue ganando protagonismo en el mediocampo durante las prácticas de esta semana y de la de hoy mismo, para posiblemente estar presente en ese once titular en el que sigue trabajando Matías Almeida. Informó para ABC Deportes, Andrés Guerra.
0: Espectáculos.
5: Jesse Huerta ya tiene un nuevo proyecto musical tras su separación temporal de Jesse Joy. El cantante presentó Jesse and the Supernovas, una nueva banda con la que continuará haciendo música justo después de que su hermana Joy confirmara que seguirá con los compromisos de Jesse Joy. Ante las críticas de quienes cuestionaron que anunciara este proyecto después de hablar de una pausa, Jesse aclaró que su descanso era específicamente de Jesse Joy, de la música. Además, aseguró que esta declaración llevaba tiempo planeándose y que tanto su equipo como su hermana estaban enterados.
6: Ale Burnes para ABC Noticias. 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
1: Redacción y locución, Eduardo Garza.
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0: ¿Quién va a querer boletuquis para irnos ahorita a esta pelea, baby? ¿Quién va a querer boleticos para irnos a MMA México 9? 7 peleadores este 25 de septiembre. Traigo boletos para ti. ¿Quién quiere ir? ¿Quién quiere ir? A ver, vamos a escuchar, vamos a escuchar. A escucharos.
1: Wendy, yo me quiero ir a la pelea con Digital.
0: A ver, Wendy, yo quiero irme a la pelea, pero mándenme audio.
2: Gwen, mande. Mi amor, preciosa.
0: Ahora.
2: Hermosa, que no sale de mi cabeza.
0: Ay, ni por eso no te voy a dar boletos, ¿eh?
3: ¿Qué onda, Gwen?
0: Hola.
3: Pues, ¿qué horas son estas de llegar?
0: ¿Por
3: qué? Te estoy esperando.
0: ¡Hala! Pero si yo llegué temprano, ¿tú llegaste tarde?
1: Wendy, yo quiero boletos para la pelea. Gwen, yo quiero boletos para las peleas.
4: Yo quiero ir, Gwen. ¿Qué tengo que hacer?
0: Pues decirme, Gwen, yo quiero ir a las peleas con Digital. Gwen, yo quiero boletos para la pelea. Eso tienes que decirme. Y ya, bebé, con eso tenemos. Y ya bien fácil, bien sencillo.
5: Si vamos a ir juntos, yo quiero uno chiquirringuis.
0: Ah, no, pues te lo debo.
5: Y si no hay boletos, me dices aventarme la pelea contigo.
0: Yo no quiero pelear, loco. Yo no quiero pelear.
4: Wendy, yo quiero boletos para la pelea, porfa.
0: ¿Quieres?
2: Gwen, yo quiero ir a la pelea con Digital.
0: Yo quiero ir a la pelea. ¿Vamos? ¿Vamos o qué? 8180-1029, tenemos boletos para ti para irnos a esta pelea que se va a llevar a cabo este viernes en la Arena Monterrey, MMA México. Así que si tú quieres, yo tengo boletos. ¿Cómo te quedó el ojo? Voy a sacar un parecito al azar, ¿ok? Un parecito al azar.
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1: 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Nuestra red de infiltrados informa que Tatiana Cloutier, aspirante a la candidatura de Morena al gobierno de Nuevo León, reveló que ni las propias corcholatas del partido saben cómo va el proceso de selección que lleva la dirigencia nacional. La ex titular del Instituto de los Mexicanos en el Exterior también confesó desconocer si ya terminó la encuesta telefónica para seleccionar a uno solo de los aspirantes, lo que en su opinión representa un retraso en la dinámica para definir al próximo coordinador para la defensa de la transformación en Nuevo León. Dicen los infiltrados que, luego de las quejas registradas en Zacatecas, Quintana Roo, Michoacán, Baja California y Tlaxcala por los resultados del proceso de selección, tanto la lideresa nacional de Morena, Ariadna Montiel, como el delegado estatal, Alejandro Murat, prefieren la cautela en esta plaza donde la competencia no será fácil.
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1: ¿Qué le gusta?
2: A ver, voy a reproducir un audio al azar. Y si escuchas tu audio, para empezar, los que siguen aquí, mándame un puntito, aunque ya haya escuchado tu audio. Todos los que estén aquí, mándenme un puntito, mándenme un puntito. A ver. Todos los que siguen aquí, mándenme un puntito. De los que quieran ganarse sus boletos. Un puntito, un puntito, un puntito. Mándenme un puntito, un puntito, un puntito. Todos los que estén aquí, mándenme un puntito. Ahora sí. Voy a sacar al azar al ganador, ¿ok? Si reproduzco tu audio, me tienes que mandar un mensaje y me tienes que decir yo, ¿ok? Si reproduzco tu audio, me tienes que mandar un audio diciéndome, Wendy, soy yo, me los gané. Te voy a dar 10 segundos. 10, 9, 8... 7, 6, 5, 4, 3, 2. A ver, ahí está. El primero que salga, ¿ok? Voy a cerrar los ojos. Ahí está. A ver. A ver, a ver, a ver, a ver, a ver, a ver. Aquí está.
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2: 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Bye.

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Hoy no más. La baby del tra. Ey, solo, solo. Chiqui, ringi, ningi, ningi, ningi. Ey, ey. Ya estamos de regreso, chiqui ringis. Aquí a través de la número uno en éxitos. Baby, gracias a toda la raza que participó. Ya no tengo tiempo de lo que íbamos a platicar, que era de este caso de la sangre. De la sangre que se me olvida. ¿Adrenocónico? ¿Cómo me habían dicho que se llamaba? ¿Andrónico? ¿Ansónico? ¿Enteroandrónico? Lo de esta sangre que supuestamente se roban a los niños. Y con la sangre se hacen más jóvenes, supuestamente. Androide. No me acuerdo cómo se llama la sangre, pero estoy investigando el dato ya, porque ese dato se los voy a traer mañana, porque ahorita ya no tuve tiempo. Se me fue el tiempo regalando los boletos. Pero gracias por participar. 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Solamente búscalos como Digital 102.9 FM. 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

Ya me voy, baby, ya me voy. Bebé, cuídate, no te me pongas Alex Sintec, ¿ok, bebé? Que tengas una excelente tarde. Ya de miércolitros, ya mitad de semana, qué rico estarte acompañando el día de hoy. Estoy loca como Alex Sintek, todos estamos locos, Beethoven estaba loco. Ay, güey, yo no sé por qué me andan funando mi Alex Sintek, yo lo quiero mucho, a mí me cayó increíble. El día que vino aquí a Digital, nos la pasamos bien chicle bomba con él, ¿no? Se portó buena onda, la verdad, me lo andan funando a mi niño. Me lo andan funando, mi niño, la neta. Pobrecito mi niño, el Alex Sintek. Pero bueno, baby, cosa hermosa, mamacita preciosa, mi reina baby, tengo una cita contigo el día de mañana en punto de las 10 de la mañana. Así que mañana te veo por acá, ¿ok? Te quiero mucho, cosa hermosa. No faltes, vamos a dar tamales mañana para que sepas. Pórtate bien y extrema precauciones, ¿ok? Bye, chiquiringues. Recuerda que si me extrañas, me puedes seguir en redes sociales como @Gwen Saavedra. Así me encuentras, baby, @Gwen Saavedra. Que tengas bonita noche.

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2: Nuestra red de infiltrados informa que, donde están de celebraciones en el sector industrial de Nuevo León, particularmente la CAINTRA, que dirige Jorge Humberto Santos Reina, por los resultados obtenidos en la edición de la Expo PYME 2026, que fortalecen la posición del Estado como hub empresarial. El evento, realizado del 8 al 10 de septiembre pasados en Sintermex, rompió sus récords al registrar 16.500 visitantes, 165 stands de exposición, más de 100 empresas compradoras y más de 3.100 citas de negocio efectivas. Dicen los infiltrados que el gran logro fue que se enfocó en sustituir las importaciones asiáticas y consiguió más de 2.500 vinculaciones de negocio B2B, que consiste en vincular a micro y pequeñas empresas como proveedoras de más de 100 empresas tractoras, es decir, líderes nacionales en su ramo.
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5: Revista del Consumidor. Radio. Ya sea en la oficina, en la universidad o cuando no quieres cocinar, las sopas instantáneas siempre te sacan de un apuro. Pero, ¿alguna vez has leído las letras chiquitas de su etiqueta? Antes de abrir tu próximo paquete, tienes que conocer los resultados de nuestro estudio de calidad.
6: Un bordado tradicional es historia, trabajo y memoria colectiva. Pero hoy en día se enfrenta a la producción industrial y a la falta de información en el mercado. ¿Es posible usar la tecnología a favor de las artesanas y los artesanos? Si quieres saber cómo la inteligencia artificial puede ayudar a la defensa de un bordado tradicional, quédate en Revista del Consumidor Radio.
7: Revista del Consumidor.
6: ¿Llegas con cansancio y tienes poco tiempo para cocinar? ¿Se te antojó una sopa calientita, lista en unos minutos?
5: Las sopas instantáneas pueden parecer una solución práctica, rápida y económica. Por eso hay quienes las tienen en sus despensas.
6: Pero, ¿qué estamos llevando a nuestra mesa cuando elegimos una?
5: Para saberlo, en el laboratorio de Profeco se analizaron 33 sopas instantáneas y se revisó desde su información comercial hasta su aporte nutrimental. ¿Qué revisamos?
6: Primero, revisamos que la información comercial esté completa.
5: Verificamos que las sopas incluyeran los requisitos de etiquetado como denominación, responsable del producto, contenido neto, lista de ingredientes, alérgenos, instrucciones de uso, lote y fecha de caducidad o consumo preferente.
6: También revisamos que, si es el caso, los productos exhiban los sellos de advertencia de exceso de algún componente crítico para la salud.
5: Por cada 100 gramos de producto se determinó la cantidad de proteína, grasa, carbohidratos, agua y aporte energético.
6: Una prueba fundamental: determinar el contenido de sodio. Esto, debido a que su ingesta debe ser controlada para prevenir riesgos en la salud cardiovascular.
5: ¿Qué encontramos?
6: Todas las sopas analizadas tienen al menos dos sellos negros de advertencia. Uno por exceso de grasas saturadas y otro por exceso de sodio.
5: ¡Ojo con esto!
6: Un vaso estándar de sopa instantánea de entre 64 y 68 gramos, ya preparado, contiene por lo general más del límite de sodio recomendado por la Organización Mundial de la Salud.
5: Además, su aporte energético, que está relacionado con la cantidad de grasa, es de alrededor de 300 kilocalorías.
6: Más de los resultados. Ramen Express by Chef Wu, sopa de ramen vegetariana, declara 85 gramos de contenido neto, pero no llegó ni a los 80.
5: Seis productos no presentan completa su información comercial.
6: Algunos tienen mayor cantidad de grasa de la indicada en su etiqueta. Dos son de la marca Nama. Uno de Maruchan, pasta rápida yakisoba, y otro de Nissin, pasta UFO Fuego.
5: También encontramos un producto que declara cero azúcares añadidos, pero en su lista de ingredientes dice dextrosa. Ramen Express by Chef Wu. Fideos instantáneos calientes y picantes.
6: Ahora seguro te preguntarás, ¿qué hago si me gusta consumir estas sopas?
5: Sabemos que una sopa instantánea puede sacarnos de un apuro, y disfrutarla de vez en cuando no significa que estemos haciendo algo mal.
6: La clave está en no convertirla en nuestra comida de todos los días.
8: Tenemos que entender que son productos que tienen un alto valor energético. Por eso son productos que tenemos que consumir con ciertas precauciones. Por ejemplo, no son productos que se recomienden de forma cotidiana, por ejemplo, para personas con sobrepeso, con obesidad, con hipertensión.
5: Y antes de comprar, revisa los sellos, los ingredientes. Considera su información nutrimental y comercial.
8: Bueno, es muy importante que consideremos que cuando vamos a comprar un producto, chequemos la fecha de caducidad o el consumo preferente, que el empaque sea el adecuado, bueno, que no tenga rupturas y demás, que esté en buen estado.
6: Si tienes un poco más de tiempo, una sopa casera es una buena alternativa para ahorrar y mejorar su valor nutrimental, por ejemplo, con vegetales, queso o pollo.
5: Y antes de terminar, vamos a derribar un mito. ¿Las sopas instantáneas son de plástico?
8: Se ha pensado durante muchos años que son productos que son de plástico o que es un producto que se queda pegado alrededor del intestino por varios días. Esto no es cierto. Finalmente son productos que están compuestos principalmente por carbohidratos, pero también tienen un porcentaje de proteínas y de grasa. Nuestro organismo es tan sabio que tiene las sustancias necesarias como enzimas o ácidos gástricos para poder digerir completamente la muestra y se va a procesar como cualquier otro alimento.
5: Porque cuando conoces lo que consumes, puedes tomar mejores decisiones.
7: Revista del consumidor.
6: ¿La inteligencia artificial será capaz de salvaguardar la identidad comunitaria?
5: Un bordado tradicional no es solamente una combinación de hilos, figuras y colores.
6: Cada pieza es un conjunto de conocimientos transmitidos de generación en generación. Historias familiares, símbolos comunitarios y maneras particulares de comprender el mundo.
5: Sin embargo, en la actualidad es muy común encontrar en tiendas físicas y redes sociales productos que copian estos diseños tradicionales. Muchos de ellos son fabricados mediante procesos industriales y se comercializan sin reconocer su lugar de procedencia.
6: Con esto, no solo se copia una imagen, sino que se invisibiliza a las personas y comunidades que han conservado ese conocimiento.
5: Esta práctica también afecta a las personas consumidoras, ya que podríamos llegar a pagar un precio mayor bajo la falsa creencia de que adquirimos una pieza hecha a mano o de que nuestro dinero beneficiará directamente a una comunidad.
6: Al final, la decisión de compra se realiza sin la información suficiente. Por esta razón, es indispensable promover mecanismos que nos permitan conocer el origen real de los productos.
5: Antes de comprar, hay que preguntarnos, ¿quién elaboró la pieza y dónde fue producida? ¿Su fabricación fue artesanal, industrial o mixta?
6: ¿Qué técnicas y materiales se utilizaron?
5: Y también, ¿existe autorización para usar el diseño? ¿Y quién recibe los beneficios de su comercialización?
6: Aquí es donde puede intervenir la inteligencia artificial. Esta tecnología puede analizar imágenes para localizar características visuales que se repiten en diferentes productos.
5: En el caso de los bordados, un sistema entrenado podría estudiar la forma y distribución de las figuras, la posición de los colores, la simetría de las puntadas, midiendo el grado de semejanza entre una pieza artesanal original y el diseño de una prenda nueva.
6: Pero ten cuidado. Los proyectos de inteligencia artificial necesitan datos y en este caso no estamos hablando de simples archivos digitales. Hablamos de trabajo, de identidad, de conocimiento y de toda una memoria colectiva. Por eso, antes de registrar cualquier imagen, debe existir una explicación transparente para las comunidades sobre la finalidad del proyecto, cómo funciona la tecnología, sus beneficios, riesgos y qué medidas de seguridad se aplicarán para evitar filtraciones.
5: También tienen derecho a saber quiénes tendrán acceso a esa información, cuánto tiempo se guardarán las fotografías y si el uso será para fines académicos, industriales o comerciales.
6: La autorización debe ser comprensible,

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2: El municipio de San Pedro someterá a consulta pública la propuesta para modificar su reglamento de movilidad, tránsito y seguridad vial y establecer reglas específicas para el uso de scooters, bicicletas eléctricas y otros vehículos de micromovilidad. La medida fue aprobada por unanimidad durante la segunda sesión ordinaria del ayuntamiento correspondiente a septiembre. La propuesta contempla incorporar un capítulo dedicado a la micromovilidad, con disposiciones para definir cómo deberán circular este tipo de vehículos y cuáles serán las condiciones para su utilización dentro del municipio. La reforma también está relacionada con la expedición de un nuevo reglamento orgánico de la Administración Pública Municipal de San Pedro. La secretaria del ayuntamiento, Gilda Guajardo, explicó que el planteamiento no busca limitarse a establecer controles sobre los scooters, sino reconocer la micromovilidad como una alternativa de transporte que ya forma parte de los desplazamientos cotidianos.
0: Información nacional.
3: En el marco de la operación Enjambre y de la política cero impunidad, instruido por la presidenta Claudia Sheinbaum, elementos de las fuerzas federales capturaron al presidente municipal de Juchitán de Zaragoza, Oaxaca, el morenista Miguel Sánchez Altamirano, y a Carlos Alberto N., alias La Parca, acusados de extorsión agravada y delitos contra la seguridad del Estado. El titular de Seguridad y Protección Ciudadana, Omar García Harfuch, informó que los detenidos forman parte de una estructura criminal dedicada a la extorsión y cobro de piso a comerciantes y empresarios, también acusados de narcomenudeo. Los detenidos están acusados de tráfico de personas y homicidio al mismo tiempo. En tal contexto, la Fiscalía General de la República señaló que el presidente municipal de Juchitán, el morenista Miguel Sánchez Altamirano y sus cómplices habrían facilitado la operación de grupos delictivos en la región. Omar García Harfuch añadió que las investigaciones y acciones operativas continuarán para desarticular por completo esta estructura criminal que era dirigida por el presidente municipal de Juchitán de Zaragoza. Para ABC Noticias, Felipe Barrera Jaramillo desde la Ciudad de México.
0: Deportes.
4: Se acercan ya las series de playoff en las grandes ligas, pero para este inicio de esta etapa en el béisbol de los Estados Unidos, los Yankees de Nueva York tienen una duda, y es que Aaron Judge es precisamente eso, una seria duda para la novena del equipo de los Yankees de Nueva York, ya que se confirmó que el capitán del equipo neoyorquino sufrió una distensión moderada en la pantorrilla derecha, y debido a esto, el pelotero ingresó a la lista de lesionados de 10 días y recibió una inyección de plasma en sus plaquetas para acelerar su recuperación. De esta manera, lo que sí es prácticamente un hecho es que Aaron Judge está descartado para la serie de comodines que iniciarán el próximo 29 de septiembre. Informó para ABC Deportes Andrés Guerra.
0: Espectáculos.
5: Madison Beer ya es oficialmente un personaje de Fortnite. La cantante se suma a la serie de ídolos del videojuego con dos skins inspiradas en diferentes etapas de su carrera, una basada en el look de su video Make You Mine y otra en el atuendo angelical que utilizó durante el Victoria's Secret Fashion Show 2025. Pero eso no es todo, la colaboración también incluye mochilas, un pico, micrófono, dos gestos y tres canciones para Fortnite Festival. Los objetos estarán disponibles en la tienda a partir del 24 de septiembre, aunque algunos jugadores podrán conseguir el atuendo angelical gratis participando en la Copa de Ídolo de Madison Beer.
6: Ale Burnes para ABC Noticias. 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
2: Redacción y locución, Eduardo Garza.
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consejo técnico. ¡No hay clases mañana! Los que tienen consejo técnico ya lo armaron, ¿no? Sí, pues mañana no hay clases. Mañana no hay clases, Bueno, no todos. Pero creo que sí, por lo menos el, ¿qué será? ¿El 90%? El 90% sí no tiene clases mañana, otros no. Aunque sean privados, no tienen clases mañana. Pero bueno, señores, bienvenidos a La Pijama. Vamos a ver cómo andan, chamacos. Quiero que me platiquen qué llevan de lonche. Díganme, hoy que es jueves, último día, ¿qué llevan de lonche? ¿Qué llevan de lonche? 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

0: Adiós, Nicanor.
1: Adiós, Nicanor.
2: ¿Y ese quién es?
3: Hola, hola de nuevo, Coco. Soy David. Yo llevo de lonche unos Doritos Nacho y unos boneless de pollo.
4: ¡Ah, qué rico! ¡Saludos, David! Unos Doritos Nachos y unos boneless. ¡Ah, qué rico!
5: Hoy no hay clases.
4: ¡Hoy sí hay clases!
5: De noche me dieron unos taquitos de picadillo.
4: ¡Pero sí hay clases!
6: A mi prima Lomina. Y yo me llamo Lucía.
7: Buenos días,

0: Ayer fue con mi amiga, vale, a su casa a jugar. Saludos a Bia y a Lana. Adiós.
1: ¡Sí, señor!
2: Buenos días, Coco. Soy Matías. Yo voy para la cárcel. ¡Yuhu! Bueno, bye.

0: ¡Cállese, hombre horrible!
1: Hola, Popoloto. Me llamo Luis. Mañana no tengo clase.
2: ¡Sí, señor!
3: Hola, Cocolocho, ya voy para la cárcel. Feliz aniversario para mis papás.
4: Sí, es Cocolocho, aquí andamos bien felices, pero a la vez no. Porque aquí andamos en la chamba y Nicole ya lleva 2 semanas sin bellas y venir. Bueno, bye, bye, nos vemos. La televisión me respeta, si eres conmigo, no de mí.
5: Mira, Bart, este es un loquito.
2: ¿Cómo que la chamba? ¿Ya vas a trabajar tan temprano?
6: Hola, Coco, soy Natalia. Ya voy para la cárcel. Hoy tengo examen de matemáticas.
2: ¡Sí, señor!
6: Y mañana ya no estoy.

0: Hola, soy Mateo.
1: Sí, señor. Hola,
0: te llamo ya. Estamos en camino para la escuela.
2: Buenos días, Cocolocho, soy Marcel. Ya voy para la escuela. Mira, Bart, este es un loquito. La televisión me respeta, se ríe conmigo, no de mí. Adiós, mi camor. Hasta que comes pan,
3: fíjate. La televisión me respeta, se ríe conmigo, no de mí.
4: Buenos días, Cocolocho, soy Fernanda.
5: Yo soy Lucía, ya vamos a la escuela.
6: Hola, Coco. Hoy cumplo años.
7: Dice, felicita a mi bebé Mauro Sebastián, que cumple 11 años. Si no lleva el 11, bebé, ya está grande, señora. ¡Saludos a Mauro! Mauro Sebastián. El nombre de novela, Mauro Sebastián. Tienes que defender la hacienda. ¿Quieres tamales? ¡Achí, sí, dónde estás dando tamales!
8: Hola, Cocolocho, soy Sofía, voy para la cárcel.
7: Ah, lleva tamales, dijo. ¡Qué rico, tamales de lonche! ¡Qué perro!
9: Estoy yendo por la banqueta, hombre.
10: ¡Buenos días, Coco! Yo voy para la cárcel de máxima seguridad. Traigo de lonche, pepino y papas con queso, soy Nicolás. ¡Me tengo la banqueta, perro!

0: espérate, ya voy para la cárcel. ¡Sí, señor!
1: ¡Buenos días, Procolaria!
2: ¡Sí, señor!
3: Buenos días,
2: Cocolocho,
3: Transporte Escolar, Don Polo y Doña Mari.
2: Sí, señor.
3: Bien contentos todos.
2: ¡Saludos a Don Polo y a Doña Mari!
4: Hola, Cocolocho. Soy Andrea y hoy llevo de lonche rol de canela.
2: ¡Sí, señor!
4: Hasta tú comes pan, fíjate. Ojo, ya voy por la secundaria y llevé dinero porque ahí hay una cooperativa. Me llamo Oscar.
2: ¿Qué vas a comprar en la cooperativa? ¿Qué vas a comprar?
5: ¿Qué onda, Cocolocho? Yo llevo fruta, hot dog y pretzels.
2: Ellos le llaman cooperativa y nosotros... Cuando yo estaba en la... Bueno, hoy era la prepa, doña Pelos. Qué burritos del día, muy ricos. 5 varos costaban, imagínense, en el 2000, 2001. 5 varos. Grábense bien.

0: mucho. Ya voy para la cárcel.
1: ¡Sí, señor!
0: ¡Adiós, Nicanor!
1: Ah, bueno.
2: ¡Adiós, Nicanor!
3: ¿Y ese quién es?
4: Buenos días, Cocolachi. Ya voy a la cárcel. Soy Betito. Súbete a la banqueta, perro.
1: ¡Saludos, Betito! ¡Betito! Betito, va a crecer que todo el mundo le diga Betito, como a los que les dicen así, de como todo en diminutivo, ¿no? Juanito, Betito, Panchito.
5: Hola, cosa, Yanni, yo llevo el lonche, un sándwich, pepino y un mini muffin y jugo de naranja.
1: ¡Ay, juguito de naranja! ¡Saludos a, dice, felicita a mi hijo Maximiliano Burnes, que cumple 2 años! ¡Saludos, Max! ¡Saludos!
6: Colocho, hoy me toca educación física. Te llevo este es un sándwich, una papa verde y una manzana y una guayaba.
1: Ok, una guayaba, qué rico, una guayaba. Qué rico la guayaba, y además cuando la estás comiendo deja un buen olor, güey. La guayaba es riquísima y huele delicioso.
7: Nada
1: más que te tapas.
7: Soy Diego,
1: papá,
7: camina a la escuela.
1: Six Seven, últimos mensajes, últimos mensajes.
8: Buenos días, yo llevo aguas de lonche. Sí, señor.
1: Sí, señor.
8: Yo tengo clase, Coco, porque tengo festival.
1: Ajá. Ah, ¿tienes clase porque es festival?
8: Festival.
1: Bueno.
9: Hola, Coco.

cárcel, pues estoy en primer año. Apenas es el primer audio que te mando. Que váyate con la banqueta, perro.

0: picadillo con una limonada.
1: Soy Santi. Llevo
0: el 11 mini pizzitas. Mini pizzitas, lávense bien, saludos a Yatiel. Yatiel, que cumple esa. Hijo, dice felicito a mi hijo Yatiel. ¿Qué onda con esos nombres? Cuando sean grandes, vamos con abuelito Yatiel. ¿Cuántos cumple Yatiel? Así lo leí, no sé si estoy bien dicho. Yatiel, últimos mensajes porque vamos a la competencia.
2: Ya vamos directo a la cárcel con mi hermana, que flojera. Adiós, mi canor, que se quede.
3: Tía Coco, no chuzo el Carlos, me voy a la cárcel.
4: Tía Coco, cállese.
0: ¡Vamos a la competencia en esta mañana!

0: competencia en la semana de canciones de películas.
1: ¡Sí, señor!
0: Hoy en canciones de películas cerramos porque mañana, como no va a haber clases, voy a hacer otro tipo de competencia. Mañana, de hecho, la tomada de lista va a ser para pocos chamacos y para gente godín que va a trabajar muy temprano. Bueno, el día de hoy cerramos la semana de competencia de canciones de películas con tres rolas, tanto para papás, para unas, pues no puedo decir chavos porque pues no, y para niños. Para niños, papás, híjole, bueno, es que la tengo, bueno, sí, ok, va, la voy a cambiar. Entonces, ¿están listos, chamacos, papás y mamases? ¿Ok? De un lado está la canción.

0: señor.
1: De la película 8 Mile de Eminem. Y Kim Basinger, ¿no? ¿Es la que salía o no? No recuerdo. Por ahí del 2008, no más, qué película.

0: ¿Cuál les gusta en esta mañana del día de hoy? Para los papás tenemos a Eminem, para las mamás tenemos a Hilary Duff, y para chamacos y chamacas tenemos a Cars. Bueno, es Rascal Flatts, gran banda de country, se llama Life is a Highway. Bueno, me gusta ese como para el tráfico.
1: Lose Yourself de Eminem.
0: Ay, me equivoqué, pista de competencia. ¡Se adelanta Eminem! ¿Por cuál?
2: Car.
0: Uno para Car, nada para Hilary Duff.
3: Hola, buenos días, Coco, por Eminem.
0: Eminem se adelanta con Lose Yourself.

0: ¡Vámonos! ¿Por cuál?
1: La de las chamacas y chamacos, Cars.
0: ¡Se adelanta! ¡Ah, no! ¡Lleva uno Cars! ¡Uno! ¡Ah, no! ¡Lleva dos Cars! ¡Nada para Gira de Dove y dos Eminem! ¡Lizzie McGuire lleva uno!
2: ¡Eminem!
0: ¡Eminem se adelanta con tres!
2: ¡Eminem
0: lleva cuatro!
3: ¡Buenos días, Cocolocho de Cars!
0: ¡Ay, Cars lleva tres! ¡Cars lleva tres!
3: ¡Escuchar la canción!
4: ¡Calle este hombre horrible!
0: ¡Ay, lleva cuatro, Cars! ¡Cars y Eminem lleva cuatro! ¡Pausa! 4-4, la de Hillary Love, ya que le rumbe el esa nomás ya no va. Vamos a ver cuál se queda en esta mañana. Tenemos Eminem con Lose Yourself o Cars, Rascal Flatts con Life is a Highway de Cars, ¿ok? Entonces, ¿con cuál cerramos el día de hoy?
5: Eminem, Coco.
0: Se quedó Marshall Mathers, Eminem, en esta mañana del día de hoy jueves. Saludos a todos los chamacos. Es una gran película, si no la han visto, véanla. Es una muy buena película. Habla de, pues obviamente, de lo que vivió Eminem en las pandillas, en el rap, pero también de motivación. Es una gran película, 8 Mile, ahora cantada por Eminem, llamada Lose Yourself. No más, little. Regresamos, señores.

pasará que venga a Monterrey? Muy extraño que... Pues nunca ha visitado México, nunca ha estado en Monterrey. De hecho, creo que nunca en México.

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0: ¡Pásale bien, chamacos! ¡Que lo vaya muy chido en la escuela! ¡Pórtense chido, pórtense bien! Y nos escuchamos mañana, los chamacos que se van a la escuela y los que no, pues no. ¡Hasta lunes! 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

0: Bueno, mañana, sábado y domingo. 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
16: El aumento en precios de insumos y materias primas se convirtió en la principal preocupación de las empresas de la región norte del país, al considerar que las presiones inflacionarias podrían dificultar el crecimiento de la actividad económica durante los próximos 6 meses. De acuerdo con información del Banco de México correspondiente, al reporte sobre economías regionales de abril a junio de 2026, 28.3% de las respuestas empresariales en la región norte señaló factores relacionados con la inflación como uno de los principales obstáculos para el crecimiento. La región norte contempla a Nuevo León, Baja California, Chihuahua, Coahuila, Sonora y Tamaulipas.
15: Información nacional.
17: El Partido del Trabajo advierte que la coalición con Morena y Partido Verde podría romperse en al menos 8 estados de la República, donde el próximo año habrá elección para gobernador. El malestar del PT es porque Morena no tomó en cuenta las propuestas de candidatos para Zacatecas, Michoacán y Guerrero, entre otros. Incluso los diputados del Partido del Trabajo amenazan con no sumar sus votos a Morena y el Partido Verde al momento en que se tengan que aprobar las reformas constitucionales que envió al Congreso la presidenta Claudia Sheinbaum. Ante tal situación, el coordinador de los diputados petistas, Reginaldo Sandoval Flores, señaló que a Morena no los podemos hacer ganar, pero sí los podemos hacer perder. Esto refiriéndose a las votaciones que están en puerta en la Cámara de Diputados y a las elecciones para gobernador en junio de 2027. Para ABC Noticias, Felipe Barrera Jaramillo desde la Ciudad de México.
15: Deportes.
18: La pelea de Saúl Canelo Álvarez contra Christian Mbili podría cambiar de fecha nuevamente. Esto debido a los problemas de seguridad en Medio Oriente. Aunque la fecha confirmada actualmente en el calendario es el sábado 31 de octubre de este año allá en Arabia Saudita. En las últimas horas, fuentes cercanas al boxeo revelaron que los recientes ataques con drones y misiles en la capital saudí han puesto en riesgo el evento. Como medida de precaución, los organizadores ya han apartado una fecha de respaldo que sería el próximo 21 de noviembre de este mismo año, pero el duelo se disputaría en Las Vegas, en Estados Unidos. Cabe recordar que este combate por el título supermediano del Consejo Mundial de Boxeo originalmente iba a ser el 12 de septiembre, pero el propio Canelo pidió postergarlo a la noche de Halloween por cuestiones personales. Informó para ABC Deportes, Andrés Guerra.
15: Espectáculos.
19: Paulina Goto está cerrando un ciclo para darle la bienvenida a una nueva era musical. La cantante prepara Natural una última vez tour, su primera gira con la que despedirá la etapa de su álbum Natural y al mismo tiempo presentará canciones de su nueva etapa. Además, su nuevo sencillo Cuídame de mí explora un tema muy personal para la artista, el autosabotaje, las exigencias que se impone y esas veces en las que ella misma se pone obstáculos. La gira arrancará el 23 de octubre en Guadalajara y llegará al Lunario del Auditorio Nacional el 16 de diciembre.
20: Ale Burnes para ABC Noticias. 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
1: Señores de la número uno, atención, papás que ahorita me van escuchando, atención, chamacos, adolescentes, profesionistas que ahorita están escuchando Digital 102.9, pongan mucha atención porque si ustedes son de las personas que cuando leen alguna información, leen algún documento, a ver, de entrada, el hábito de la lectura no todo el mundo lo tiene. Dos, si por tu trabajo tienes que a fuerza leer para poder informarte y tener esa información, te da mucha flojera y dices, híjole, ya leí, no sé ni qué fue lo que leí, pero pues ahí está. Bueno, les tengo una solución. Atención también, chamacos que están con el tema de la escuela, que ya empezó el nuevo ciclo escolar, que están manteniendo universidades, preparatorias, secundarias, quinto, sexto de primaria, que ya empiezan más a leer, cuarto de primaria. Les tengo una solución que se llama Técnicas Americanas. El día de hoy está conmigo la licenciada Rocío Palomino, que vamos a platicar acerca de este método. Licenciada, a ver, de entrada tengo esta duda y quiero que lo dejemos sobre la mesa. ¿Cómo funciona el método de Técnicas Americanas? Para yo pasar de leer, que normalmente la gente lee 200 palabras por minuto, a irme hasta 2,000, hasta 3,000 palabras por minuto. ¿Cómo funciona el método, licenciada? ¿Cómo está? Buenos días.
3: Muy buenos días. Efectivamente, partimos de una premisa totalmente lógica y válida, que es que nuestro cerebro y nuestras capacidades realmente las tenemos, simplemente no las hemos desarrollado. Es un tema de método, básicamente, porque aprendemos a leer de niños con un método con el que aprendió nuestra abuelita, de palabra en palabra, vocales, sílabas, y no ha evolucionado. Ya en tercer grado te dicen, ya sabes leer, y de ahí en adelante nunca te enseñan cómo concentrarte, cómo comprender, cómo retener. Entonces, en Técnicas Americanas hemos diseñado una serie de entrenamientos que abarcan la parte visual para que puedas visualizar líneas completas de forma vertical, pero también trabajan la parte cognitiva, que además hoy en día es muy importante porque con tanto distractor que tenemos, sobre todo en redes sociales, cada vez los periodos de atención son más cortos. Entonces, con esta técnica vas a mejorar tu capacidad de atención, tu enfoque, tu concentración para que puedas leer en cualquier ambiente, aunque haya ruido. También mejoras tu retención y memoria. Y cuando hablamos de lectura, efectivamente, algo muy preocupante es que, como bien dices, hoy nadie lee, pero también leemos sin darnos cuenta correos, manuales, y si le preguntas a alguien qué leyó en la mañana, en la tarde pues ya se le olvidó. Entonces, hoy más que nunca es bien importante fortalecer a nuestros niños, jóvenes y nosotros también para poderle tener una lectura altamente eficaz. Y lo hacemos con asesoría de psicopedagogas. Puede ser presencial o puede ser en línea. Ya no hay excusa de que, ay, mira, no tengo tiempo. Una hora por semana y en 4 meses vas a leer 100 páginas en tan solo 15 minutos captando todo. Y no es tareas, no se preocupen, no es recarga académica. Son ejercicios que si los vieras, los niños los agarran como juegos.
1: Como prácticas,
3: como
1: claro.
3: Prácticas.
1: Que está padrísimo, que no sea como una tarea que digas, ¿ah, terminó la clase? Ay, me encargaron que llevaras, porque eso es lo que a la gente le da flojera. Aquí es más interactivo. 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
4: Mi nombre es Claudia Regina Villafuerte Casillas. Actualmente estudio en la Universidad Autónoma de Nuevo León en la licenciatura de nutrición y estoy muy feliz de haber elegido este curso, ya que al principio se me dificultaba mucho el tema de leer, de comprender los temas. Hay mucha variedad y tienes que estar constantemente actualizándote, aprender a leer correctamente. El comprender el 100% de todo lo que leía fue lo mejor que me pudo pasar, ya que gracias a Dios pude pasar todos mis semestres y acreditarlo pues con mucha facilidad a comparación del principio.
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ando yo. Entonces, si ando por acá, si ando por acá, pero como hay invitados el día de hoy, pues ya Coco ya no me dejó chance de hacer nada. Entonces, ¿qué les digo? ¿Qué les digo? 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

0: ¡Sí, señor!
1: ¡Sí, señor!
0: Regreso. Aquí voy a estar. No quiero que me empiecen a decir cosas fuera del aire.
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0: Bueno, y por otro lado, aquí estoy, Pero me estás diciendo, yo no tengo la culpa, güey, que se anuncien todos aquí. No tengo la culpa yo de nada. 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

0: señor.
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es que hay invitados el día de hoy. Viene Andrés Mijes. Vamos a platicar con él ahorita. Ah, qué buena onda. ¿Y yo qué? No, pues ya tu mañana. Ah, qué infeliz eres. No quiero que le van a decir nada a Coco, ¿eh? No quiero que... No, no empiecen. A Coco no. A Coco no, a Coco no. Qué infeliz eres, Cocolocho. 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
21: Señores de la número uno, faltan 15 minutos ya para que sean las 9 de la mañana. Y el día de hoy tengo en la cabina Andrés Mijes, que está conmigo porque anda, pues, ahora sí que platicando de muchos temas importantes. Y yo quiero empezar con esto, Andrés. Buenos días, ¿cómo estás?
22: Muy bien, Coco. Un

0: metro que me afectan, que ya se hizo eterna la construcción, en fin. Y diseñamos este anti-tour, que es lo contrario a un tour turístico, que vas a ver museos o que vas a ver lugares históricos y de interés en alguna ciudad. Y diseñamos el anti-tour, que es precisamente ir a visitar todos esos lugares donde el gobierno del estado está fallando. Y lo hacemos con el propósito de que la gente tenga voz. Nosotros no pretendemos ganarle en popularidad en las redes sociales al gobernador o a alguien del gobierno. No, lo que queremos es que se den cuenta de lo que está pasando y que en consecuencia actúen para solucionarlo. Y hemos visitado lugares como el Ejido Palomas, el Mier y Noriega, fugas de agua y drenaje aquí en la ciudad, las obras del metro, nos hemos dado cuenta del tráfico tan tremendo que hay, de la contaminación. Y bueno, lo que ha pasado es que con este anti-tour, por ejemplo, fuimos al Ejido Palomas allá en Mier y Noriega y allá no tenían agua potable los habitantes, 1,200 habitantes, con una promesa del gobernador de 4 años y medio, y detrás de nosotros llegó el gobierno a solucionar el problema. Hemos visitado varias fugas de agua y drenaje, una de ellas aquí en la colonia Tijerina, en Monterrey, que detrás de nosotros a los 3-4 días llegó
1: una cuadrilla.
0: Llegó una cuadrilla y solucionó ya de raíz el problema. Y eso pues es bueno. Yo el mensaje que tengo para el gobierno y para el gobernador en concreto es no pretendemos hacerlo ver mal, sino pretendemos darle a conocer lo que está pasando para que tome decisiones y que actúe en consecuencia. Mira, yo también soy político, también soy alcalde con licencia y a mí la crítica siempre me ha fortalecido. Yo no la veo como algo negativo, yo la veo como algo para superarme. La veo como algo que si estoy cometiendo un error, poderlo corregir. Si la gente te habla y te dice, hay un bache aquí, pues vas y lo tapas, y hay una luminaria. Claro que a veces es difícil, porque cuando llueve no se destapa un bache, se destapan como 500.
1: Claro.
0: Pero hay que hacer el esfuerzo y hay que escuchar a la gente y hay que tratar siempre de dar el mayor esfuerzo para que tengan los mejores servicios. Entonces eso es lo que pretendemos, que la gente sea escuchada, porque no, ya no le hacen caso en los reportes, y que la gente sienta que sí se pueden solucionar las cosas. Y yo digo, lo que queremos nosotros es eso. También queremos con todo nuestro corazón que se acabe la corrupción. No podemos seguir viviendo en un estado corrupto. A mí me dio mucho gusto ver una nota hoy de que allá en Oaxaca detuvieron a un alcalde de mi partido, lamentablemente de Morena, por estar coludido con la delincuencia organizada. Pero qué bueno, porque no podemos permitir que se normalice las extorsiones, que se normalice el cohecho, que se normalice el moche. Te platicaba antes de entrar al aire que estoy leyendo un libro de Mario Vargas Llosa, La fiesta del chivo, y que la trama es la historia de un dictador que tiene tantos años en el poder que prácticamente se normalizó todo, o sea, los asesinatos, las extorsiones, las vejaciones, las violaciones, los abusos, el despojo de tierras, o sea, el quitarle las empresas a los empresarios. Entonces, eso no lo podemos permitir en Nuevo León. Ya tenemos varios sexenios en los que se ha venido acrecentando. Hablaban del moche del 5%, del 10%, del 15%, del 20%. Ahora hablan que hasta el 30% pide Samuel García. Entonces, no podemos permitir. ¿A dónde vamos a llegar? No. Entonces, lo que tenemos es que recuperar la fortaleza de las instituciones y no normalizar este tipo de acciones que dañan mucho a la sociedad.
1: ¿Cómo podemos evitar eso?
0: Fíjate, precisamente haciendo un frente común contra eso, hay que evitar que forzosamente tengas que llegar a una dependencia municipal y te dicen, ahí para la licencia tienes que dar tanto. Espérate, pues tenemos que denunciarlo y tenemos que estar en contra de esas actitudes. Tenemos que trabajar mucho en que la gente tome conciencia de que no es fácil revertir esta situación, pero lo más importante es que podamos, que le pongamos ganas todos, que hagamos un frente común. Como se puede revertir es haciendo un frente común toda la sociedad, los sindicatos, los empresarios, los trabajadores, los maestros, los alumnos, todos tenemos que hacer un frente común para que no se normalice esta situación que se da y que todos tenemos que luchar por ello. Yo te digo, soy alcalde, y cuando me doy cuenta de una situación, pues los doy de baja y los corro y vámonos. O sea, no podemos tolerar. Te puedes equivocar al nombrarlos, pero no te puedes equivocar al

0: correrlos, porque son actitudes que no deben de prevalecer. Así es que, lamentablemente aquí en Nuevo León parece que nos gobierna un cártel. La extorsión está a la orden del día por parte de las dependencias. Este cártel está infiltrado en todos lados, tiene tentáculos en el Poder Judicial, tiene tentáculos en los partidos políticos, se quiere meter hasta en la universidad. O sea, pues, ¿de qué se trata? No podemos permitir eso, como lo dije, como en la fiesta del chivo, tenemos que evitarlo a toda costa. No podemos permitir, y yo lo digo con todas sus letras, que haya un Samuelato en Nuevo León.
1: O sea, es increíble lo que acabas de decir, porque también el regio está creciendo con ese mood, o sea, ese chip de, no, pues mañana, mira, ya sabes que funciona así.
0: Sí.
1: Hasta te dicen, hey, clava una lana porque es la que te van a pedir cuando vayas a por el permiso. Sí. Pero a ver.
0: Ese mood del que tranza no avanza, tenemos que erradicarlo.
1: Pues tenemos,
0: son fregaderas eso.
1: Y cada año aumenta más.
0: Y cada año aumenta más.
1: Y cada sexenio del gobierno estatal va aumentando más.
0: Así es.
1: O sea, y a ver, esta duda la tengo como que en la mesa, mi querido Andrés. Si yo tengo una empresa, uno es un carwash y quiero abrir otro, pero la única solución es ir con el gobierno del estado a que me dé luz verde para lo de agua de drenaje, para los permisos, para esto.
0: Ahí es donde te acuchillan.
1: ¿Qué puedo hacer yo para que no me acuchillen y poder decir, güey, tengo mi permiso sin
0: denunciarlo, bronca? Denunciarlo.
1: Y si te dicen, y me vale
0: oponerse, que lo oponerse. No, pero mira, cuando a lo mejor es la primera voz, no se escucha, ¿verdad? Uh-huh. Pero ya cuando son 10 voces, 20 voces, 50 voces, 100 voces, 1000 voces, empieza a hacer ruido.
1: Claro.
0: Empieza.
1: Entonces hay que denunciar.
0: Claro, hay que denunciar. Por eso digo que hay que hacer un frente común, ¿no? Todos los actores sociales, todos los que estén interesados en tener un Nuevo León de reglas claras. O sea, yo lo he dicho con todas sus letras en otras entrevistas. Los empresarios no quieren milagros, no quieren privilegios, perdón. No quieren privilegios los empresarios. Los empresarios quieren reglas claras, los empresarios quieren certeza, los empresarios quieren que el gobierno sea su aliado para poner, instalar sus empresas, sus comercios y generar empleo, generar riqueza. Y la gente no quiere milagros. La gente quiere oportunidades. El chavo, el estudiante quiere la beca. El ama de casa quiere la tranquilidad de ir a la tienda de la esquina, de ir a la plaza a pasear a sus hijos. El trabajador quiere la certeza de que esté el camión y que pase a tiempo para que él tenga mejor calidad de vida. O sea, nadie está pidiendo nada fuera de lo normal. Nadie está pidiendo un taxi a la luna.
1: No, nomás,
0: o sea,
1: las cosas como
0: las
1: son.
0: Las cosas como deben de ser. Entonces yo creo que sí podemos hacer una gran cruzada. Por eso quiero ser el coordinador estatal de la transformación en Nuevo León. Por eso sí se necesita un cambio de gobierno, una visión diferente, una visión en la que todos los neoleoneses podamos construir el mejor Nuevo León de la historia.
1: Perfecto, hay información importante con Andrés para que lo sigan en redes sociales, va a andar obviamente en diferentes puntos. ¿A qué parte del estado vas?
0: Andamos en el área metropolitana y ahora estamos recibiendo invitaciones. A lo mejor vamos a algunas zonas del sur y de la zona citrícola. Por ahí en Andrés Mijes MX, en todas las redes sociales, mándenos un mensaje. Si quieren que los visite el Antitour, con mucho gusto ahí estaremos.
1: Sí, a ver, hay muchos lugares que hay Antitour presente.
0: Muchísimo.
1: Para que vayan ustedes y sigan las redes sociales. ¿Cómo va la frase, Andrés?
0: Andrés Mijes, por donde te fijes.
1: Perfecto, ya está, Andrés, que tengas buen día.
0: Gusto saludarlos, gracias, Coco, Dios los bendiga a todos.
1: Vamos a ir a más, señores, regresamos en la Pijama Morning Show.

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3: Arrancamos, señores, la tercera hora de la pijama morning. Arrancamos, señores. Son las 9 de la mañana con 6 minutos. Bienvenidos a la tercera hora de la pijama morning show.
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2: Sí, señor.
3: Buenos días, hoy jueves 24 de septiembre, 27 grados la temperatura en Monterrey. No sé si está agradable o no, se ve que está nubladito, como que de pronto se asoma el sol. Se siente como que bochornoso, anoche llovió, bien extraño las tardes. Llueve y nada más hace su desmayo. Bueno, señores, los acompaño todavía una hora más en la pijama morning show. Oigan, de una vez, váyanse ahora mismo al Instagram de Digital 102.9 porque está activo el giveaway.

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Vayan porque. También hay boletos para estar en el.

0: Ana María. Ana María, es que... Ay, ¿cómo se llamaba? A ver, ayúdenme.
1: Qué difícil mi destino.
0: A Tania, es que yo quiero las dos. A Tania y Ana María. Ana María la quiero en la casa y a Tania me la llevo en el trailer. Bendigo el Chani, Pino.
2: Y no quiero por ningún motivo.
0: Si se la llama Johnny, va. Tania, me, es que a Tania es más joven, es mulata, está más, ¿cómo se dice? Más enjoy, más que marica. Y Ana María ya está en la casa cuidando a los niños, pero cuando yo ando de tour en la trailer, Ana María me acompaña. Digo, perdón, Tania, imbécil. Mi imbécil. Mi ser un estúpido. Pero, ¿qué era lo más increíble? Que, güey, Tania y Ana María se peleaban por el Johnny. Por el Johnny.
2: Qué asco.
0: Qué gran novela, ¿eh? Era una muy buena novela. ¿Estará en algún lugar para verla? Quiero verla, güey. Además, el tráiler, que era un Frontline, no, era un Kingwood rojo, era un tráiler, pero camión.

0: Saludos a todos los que tienen dos mujeres, un camino.
1: El intro era lo mejor.
0: El intro estaba padre. Y luego iba a salir una moto, ¿no? Salió una moto y salían las dos morras. Bueno, Laura León ya no era tan morra que digamos. Pero salía Laura León y Bibi Gaitán y él pasaba por el medio, güey.
2: Ya ni traía el tráiler de Optimus Prime.
0: Sí, traía uno rojo con blanco. Era Optimus Prime. De hecho, sí, ¿eh? A ver, Optimus Prime es un Kingwood. Y el de Johnny era un Kingwood. No era un Peter Beat, ni tampoco un Frontliner. Era un Kingwood. Entonces, sí, tienes toda la razón, compadre. Era Optimus Prime. Bueno, vayan al Instagram. Ya me desvié mucho. Al Instagram, porque están los boletos también para Bronco.
3: ¿Qué voy a hacer con dos mujeres y un camino?
0: ¿Cómo que qué vas a hacer, güey? Pues quédate con una. Es que yo las amo a las dos. Yo las amo a las dos. Yo amo a Ana María mucho en la casa porque me cocina rico. Y a Tania porque está más joven que Ana María y no tiene nurses aria. Eso me gusta más.

0: Ay, llégale dos mujeres. Si está la novena en algún lugar, estará en VIX. Quiero verla, güey. Quiero volver a ver. Sí, ya te la voy a buscar a ver dónde está.
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0: 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Vamos a ir a más, señores. Soy el Coco Joe. A mí me encuentran en redes sociales como Oscar Vélez el Coco. Oscar Vélez el Coco. Así estoy en todos lados. Aquí está Rake. Se llama Invierno. ¡Qué rola! Oye, nomás, échale chulla.
2: Allá te va.

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la tarde y estás como imbécil con los... Y así estaba y quería, según él, innovar en la hora de la temperatura. Entonces decía, faltan 24 minutos y 3 horas para la 1 de la tarde. Entonces dices, ¡ah, la madre! ¿Pues qué hora es? A ver, si son 3 horas, serían las...

0: 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Pensando en mí, aunque... 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

Vamos a ir a más, regresamos, señores. Están escuchando, por supuesto, Digital, la Pijama Morning Show. Hay promos activas en el Instagram. Vayan a seguirnos, @digital1029.

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Prácticamente, señores, ya la recta final de la Pijama Morning Show. Faltan ya 6 minutos para que sean las 10 de la mañana. 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Bueno, ya casi en la recta final, faltan 6.

0: señores, que tengan bonita, bonita mañana del día de hoy, jueves 24 de septiembre. Ya me voy, se van a quedar con más a través de la número uno.
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0: Que la pasen bien, señores. Nos escuchamos en punto de la una de la tarde.

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juevesotes. ¡Qué rico, bebé! ¡Ay, el amor es una magia! ¡Qué rico, bebé! Ya estar aquí contigo en este juevesito delicioso, ya fin de semana, ya se acabó este cotorreo. Tengo que admitirles que yo sí necesito el fin de semana. Ahorita, la verdad, yo sí necesito. Sí lo necesito. Un café y el fin de semana es lo que necesito hoy, la verdad, lo que sea de cada quien. Pero tú, ¿cómo estás, baby? Quiero escucharte. 8180-10129, baby, ¿cómo amaneciste? ¿Cómo vas? Good morning por la mañana. Yo soy Gwen Saavedra, soy tu copiloto favorito y te voy a acompañar hoy hasta la una de la tarde. Good morning, baby.

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¡Juevesismo! ¡Juevesismo! ¡Juevesismo de Love Bombing, bebé! La verdad, tengo que confesarte que a mí me han hecho love bombing. O sea, love bombing es este término de que te dan mucho amor en muy poquito tiempo y tú crees que es amor de verdad. ¿Sabes cómo? O sea, que tú dices, güey, claro, ¿cómo una persona no se va a enamorar de mí en 2 días? Soy increíblemente espectacular. ¿De qué me hablas? Y hoy vamos a platicar de jueves de love bombing, jueves de migajerismo. Quiero que me mandes canciones que se sienten como love bombing. Después de que te enamoras de una persona por 2 días. Y luego ya, yo dedicaría a una persona que me hiciera love bombing esta canción. Hoy nomás. Claro, claro.

Ay, pobrecita de mí, yo creo que esta canción se la dedica a su hermano. No manches, pero no, hombre, el hermano no le hizo lo bombi, un chorro de años juntos. Y ahora se separaron, loco. Pero bueno, siento que esta canción describe completamente un love bombing. De que, güey, te conocí, todo conectó y de repente de la nada atracas, dijo de su Pinky Wonder. Cuando estabas junto a mí, en esa luz era celestial. ¿Qué canción le dedicarías a un casi algo, bebé? ¿A una persona? No manches, de Camila Fernández. ¿Cierto? Cierto. ¿Qué canción le dedicarías a un casi algo? ¿A alguien que sentiste un chorro de cosas, pero no jaló, loco? No funcionó. No podían. No se pudo. Se saló. ¿Qué canción le dedicarías, bebé? ¿A alguien, a un casi algo? ¿A alguien que te hizo love bombing un mes, pero el mejor mes de tu vida, güey?

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2: Nuestra red de infiltrados informa que una palomita de aprobación han puesto desde la Ciudad de México a Nuevo León y Coahuila por su coordinación policíaca en sus zonas limítrofes, que han evitado que células del crimen organizado logren ingresar a sus territorios. Dicen los infiltrados que tanto Manolo Jiménez, gobernador coahuilense, como Samuel García dieron el visto bueno al reforzamiento de operativos conjuntos en las zonas limítrofes de los dos estados, para mantener a raya a los cárteles. Ya durante el año pasado y este, se han dado golpes en conjunto, los que se espera se mantengan por bien de los ciudadanos. De acuerdo con las encuestas del INEGI, ambas entidades están entre las que mejores resultados de seguridad han logrado en los últimos años.
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Hoy estamos dedicando canciones a esos casi algo, a esos que te hicieron love bombing, a esos que conectaste desde el momento uno, platicaron por un mes y nada, güey, solo te ilusionó, a ese amor de verano, del bueno, del sano. Me dijeron que este es para un casi algo de 3 años, bebé, eso ya no era casi algo, bebé. No manches. Postales desde el fin del mundo de José Madero. A ver, no la he escuchado, así que esta es mi genuina reacción. Vamos a calificar el migajerismo de esta canción.

Mira, yo te voy a enseñar una que también es migajerísima. Pero, güey, esta rola habla así de ya, güey, por favor, suéltame, ya no quiero saber de ti, estoy harta de la vida hoy. Hoy. Esta rolona, todo que ver, hoy nomás.

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0: hizo, nos dejó. Qué buena rola. Oigan, de hecho acabo de subir un reel a mi Instagram que les recomiendo mucho. Es para un casi algo ese reel, así que se los dedico a mis casi algo.
1: Hola, buenos días. Hola. ¿Qué onda con esa rola que acaba de pasar?
0: ¿Cuál?
1: ¿Dónde quedó el pop?
0: ¿Cuál? A ver, 10:39. Ah, la de tu última canción, la de Cumbia Pedregal, ¿o cuál? Si dices eso tú, ¿o cuál?
2: Oye, Wendy, ¿qué onda con la canción que se acaba de terminar? Horrible, yo pensé que eran Los Temerarios. Pensé que me había equivocado de estación.
0: ¿Qué pasó? Mucha gente me está diciendo eso. A ver, déjame ver. Espérame. Sí, pues sí la tenemos. A ver. Espérate. A ver.

Ay, si está chida, güey. Si está muchito así de lo de antes. La cara que me mandaste. La carcajada. Dice, corazón, ¿cómo estás? Espero bien, te voy sintonizando, ando entregando material deportivo a escuelas, ando bien acalorado. Wendy, ¿cuál era la última canción que pusiste? ¿Cómo se llama? Ah, la de, antes que entrara yo al aire, la de Carita Feliz. Está chida, ¿verdad? Se llama Carita Feliz. ¿Sí es esa? ¿De My Towers? ¿O cuál? ¿O antes del comercial? ¿O cuál dices? Ah, ok, sí. Hola, Gwen. Fer de Luna te escucha desde Santa Catarina. ¡Y Santa Catarina! ¡Titiri! No, no te creas. Ya, ya. ¡Lo vas a matar! ¡Ya, suéltalo! No, la neta es que les voy a decir algo. Yo prefiero que ustedes piensen que sigo extrañando a mi ex, porque no es muy de inalcanzables que sepan que extraño al güey con el que conecté en un día, hablamos un mes y me mandó a la tiznada y me ghosteó. Así que prefiero que crean que sigo extrañando a mi ex. La neta, pues me hace ver menos estúpida.

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0: Oigan, va a venir la Aitana. Uy, tengo ganas de verla, la neta. Suéltame. Ya no me vuelve. Ay, chis, esa ni Aitana, loco. No, me ve entrando en la disco y se me queda a mí. Tengo ganas de ir a ver a Aitana, loco. ¿Vamos o qué? Vamos, vamos.
1: Hola, güey.
0: Hola.
1: La de Vete Otra Vez, de Insiste.
0: Vete Otra Vez, a ver. Vete Otra Vez. Ay, se escucha migajera, ¿eh? Se escucha migajera. A ver. Sí se escucha así como de casi algo, ¿eh? La neta. A ver, veamos.

Chale, loco, chale, loco. Si está migajero ese asunto. Yo nací para quererte, dice. Y que vivas para mí. Es que, güey, ¿por qué dolerán los casi algo? ¿Por qué dolerán tanto los casi algo? ¿Sabes quién es mi casi algo? La princesita Ale Flores. ¡Te amo, preciosa! Me va escuchando mi amiguita Ale Flores, güey. Ella es mi amiga de toda mi vida, literalmente. Hemos vivido un chorro de cosas. Un choque y toda la onda. Volvimos a nacer juntas. ¡Te amo, preciosa! Gracias por irme escuchando. Te amo mucho, chiquita bella. La Ale. La única princesita que conozco en el mundo. ¡Te amo, mamacita bella! Oye, síganme mandando sus rolitas. 8180101029. Rolitas de casi algo. ¿Qué le dedicarías a alguien con el que conectaste en el minuto uno? Duraron hablando de que 2 días, güey. Y no llegaron a ningún lado, pero se sintió toda una vida.

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0: Hoy estamos hablando de rolitas migajeritas.
1: ¿Qué onda, güey? Buenos días.
0: Hola. Buenos días.
1: Para un casi algo que tuve en la secundaria, le dediqué la de gracias.
0: ¿Cuál?
1: Me la volví a topar después de mucho tiempo.
0: ¿Y luego?
1: Ah, la rola es gracias de Moderato.
0: Gracias de Moderato. A ver, gracias Moderato. Vamos a ver. ¡Ay, nombre! ¡Ay! ¡Loco! ¡Se me cayó la señal, pues! ¡Ay, ando agarrando señal! ¡Se me cayó! ¡Se me cayó, se me cayó! A ver. Ahí está. Vamos a ver.

Güey, qué buena rola de Casi Algo, ¿eh? Gracias por los días y las noches que me hiciste soñar. Gracias por ese mes inolvidable. De amor apasionado de un mes. Es que a veces los Casi Algo duelen más, güey. Duelen más que la ilusión. Siento que es por eso. Porque como en una relación, pues, güey, ya estás en una relación y te aferras y luchas y así. Y los Casi Algo te duelen más. Porque es la ilusión del qué pudo haber pasado en ese amor. Ay, te extraño, regresa, Valeria, regresa.

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0: Hola, Wendy, ¿cómo estás?
1: Hola.
0: ¿Cómo estás? Bien, feliz jueves.
1: ¡Feliz jueves!
0: Y pues una rolita de esa sería No le preguntes a ella. Se llama la canción No le preguntes a ella.
1: ¿De quién es?
0: Ahí búsquela a ver si la encuentras.
1: Oye, nada más deja que me regrese el internet. Se nos cayó, loco.

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0: Ay, dice, duele porque lo trabajaste y nunca pasó nada. Maldita sea, maldita sea.
1: Fue con Raúl Alejandro, la que canta con Laura Pausini.
0: ¿Cuál?
1: Fue con Raúl Alejandro.
0: A ver, fue Raúl Alejandro. A ver. Ay, es que, maldita sea, no, me está jalando el maldito internet. A ver, vamos a escucharla, vamos a llorar un ratito, la neta, se antoja. Queda notas de llorar por algo y aprovechar para llorar por otras cosas, la neta. A ver.

Qué buena rola, güey. Qué buena rola. Dice, bueno, hay rola más migajera que la de Cerquita de Ti de La Firma. Pero siento que la de Cerquita de Ti no es de un casi algo. No sé ustedes qué vibra les dé, pero siento que la rola de Cerquita de Ti no es de un casi algo, es de alguien que sí amaste, de verdad, y terminaron. Y la persona le dice, güey, yo siempre voy a estar... O si es de un casi algo, la de Cerquita de Ti, hay que escucharla. Hay que sacar análisis. Voy a poner la de Cerquita de Ti y ustedes califican si es para un casi algo o no, o nada.

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0: Ay, bebé, es que sabes que hay un problema. Güey, sí quiero ponerla de cerquita de ti, pero tengo un problema internesco. Tengo un problema internesco, loco. No sé qué me está pasando. Alguien háblele a el doctor del internet, loco. No sé qué me pasó. Ni de chiste la voy a tener acá, a ver. Cerquita. No, loco, no la tengo en el sistema. Ay, su Pinky Wonder, hijo de su Pinky Wonder. No, ya. No, no. No, no, no, no. Renuncio. Renuncio. Ay, ¿qué pasó? Su Pinky Wonder. No, pues literal, nada más voy a vivir de escuchar audios.
1: Ay, güey.
0: Mande.
1: Pon la de Mi Bello Ángel. Los Primos MX. Está muy buena.
0: Mi bello ángel. Me gusta. 11-11.
2: Duele porque es la incertidumbre de no saber qué pudo haber pasado. O haberse
0: Exacto.
2: hecho muchas expectativas con alguien y no saber si pudieron haberse cumplido. Creo yo.
0: Exacto. Sí. Me gustó, me gustó. Yo también creo eso. Creo que un casi algo duele mucho porque es la ilusión. De, güey, si nos llevábamos tan padre, si nos llevábamos tan chido, pues, ¿qué pasó? Regresa, Valeria, regresa. Sí, los casi algo duelen mucho. Tengo que confesarles, yo les voy a contar algo. Ustedes saben que a mí mi ex relación no me dolió mucho, me ardí. Estaba ardida, le tiré hate y toda la onda. Pero y luego de mi ex relación salí con un güey. Ese güey me dolió más, loco. Me dolió más. Neta, y deja tú. ¿Sabes cuánto hablamos? Un mes, loco. Un mes. Un mes hablamos nada más. Y pues es que él me decía que se iba a casar conmigo y yo le creí. Me hizo love bombing. Y yo decía, claro, güey. Es que, ¿cómo no voy a...? ¿Cómo no me...? Es que te voy a decir algo. ¿Cómo no me van a hacer love bombing a mí? Si yo sí creo que alguien se puede enamorar de mí en 2 días. Soy increíble, ¿cómo no te vas a enamorar de mí? Yo me enamoraría de mí, güey, la neta. Es más, yo en el momento en el que me conozca, me enamoro de mí yo. Entonces, ¿cómo crees tú que yo no voy a creer que tú te enamoraste de mí? ¿Estás de acuerdo? ¿Estás de acuerdo? Entonces, güey, ¿cuál love bombing? Yo sí te creo que a la hora que me conociste, quieres irte a vivir conmigo y tener 3 hijos, 2 perros, una casa, 3 negocios. Yo ya me andaba yendo a vivir a Ciudad de México, güey. Entonces, me hicieron love bombing. Y me dolió, güey. Me lastimaste, Trick. Me lastimaste. Ese güey me dolió más. Y la gente cuando creía que yo le andaba llorando a mi casi, cuando la gente creía que yo le andaba llorando a mi ex, pues no, güey, yo le andaba llorando a un güey que hablé con él un mes, imagínate. No, pobre. No, yo voy de mal en peor, güey. Yo voy de mal en peor.

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0: Dice, no mientas, güey, sí le llorabas al de Santa. Sí le lloré, pero luego me enamoré de otro y luego ya le lloré al otro. O sea, un ratito sí, pero luego ya no. Pero ustedes creían que todavía, pero era por otro. Pero güey, prefiero que crean que era por ese. Qué oso que sepan que le estaba llorando un güey que en un mes me hizo love bombing, güey.
1: Comadre. Como tú tan hermosa, tan perfecta, tan independiente, tan ejercitada. Y no entres con los castizalos. No.
0: Caí en sus garras, bebé, caí.
1: Acuérdate que cuando una persona, hombre, mujer, ser humano, quieren a alguien en su vida, hace tiempo, hace vida, es hace que, espacio, bebé. Hace que pase. Sí, no hay que generar expectativas porque ahí es donde viene el sufrimiento, preciosa. Ay, tú tan chula y tan hermosa.
0: Bebé, me hizo love bombing, bebé. El love bombing es ese amor rápido que te hacen creer que te aman, que se quieren casar contigo y que dan todo por ti y luego te dejan de la nada, te ghostean. Eso me hicieron a mí, loca. Yo sí creí que era de verdad. Yo sí creí que se iba a enamorar. La neta, no era como que... No se hizo cosa, no, es que se pasó de corneta. Ese güey, neta, sí supo jugar muy bien sus cartas. Hacía muchas cosas, loco. Una vez me rescató de un concierto, él viviendo en Ciudad de México, me rescató de un concierto porque yo no tenía pila, agarró un vuelo y vino por mí. O sea, sí hizo cosas, pero nada más por hacerme love bombing. Y luego no. Y luego nada, y luego me dejó. ¡Regresa, Valeria, regresa!

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0: Dice Wendy, cuéntanos por qué te dejó ese chavo de México. Les encanta el chisme. Les encanta el chisme, pero la neta es que les voy a ser sincera. ¡Ay, arriba todo el internet o qué! Les voy a ser sincera. No sé, no tengo ese dato. No tengo ese dato de por qué me dejó el chavo de México. Simplemente un día colapsó, me dijo ya no puedo más y se marchó. Y se marchó. Y a su barco le llamó Libertad. No, pues no, güey, nada más un día me dijo, pues ya, muchas gracias por todo, terminamos, bye. Y ya. Literalmente me ghosteó. O sea, de repente un día... ya, no sé, como que me dejó de contestar y así. No, les voy a ser sincera. Empezó a tener problemas como... de ansiedad y ese tipo de cosas, y muy probablemente pues yo necesitaba mucha atención, y yo sé que yo soy una persona que necesita mucha atención, y él no estaba como disponible mentalmente para brindarme esa atención requerida de mi parte, y pues ya por eso me dejó. Bebé, ¿cómo crees?
1: Maldito
0: desgraciado, me hizo love bombing. Dice, hola, Gwen, ¿me puedes vender una rola? Dice, Wendy, yo me enamoraría de mí en 2 días o menos automáticamente yo. Tu optimismo está fuera de lugar. Yo dije que yo, no dije que tú te enamores de mí. Dice, oye, si te tienen bien cuidada. Como cuando chuleas a la locutora y su mamá está en el live y te estoquea. ¿Qué? ¿Mi mamá te estoqueó? ¿Mi mamá te estoqueó? ¿Qué? ¡Mi mamá te estoqueó! ¡Cállate! Dice, hola, Gwen. Fíjate que hace unos 9 años... ¡Hala! Me reencontré con mis compañeros de aquellos años de secundaria. Uno de ellos me tiró la onda de volada, que él estuvo enamorado de mí siempre cuando estudiábamos. Se acordaba de todos los detalles de mi persona y tenía fotos mías de esa época. Yo me enamoré de cómo me trataba. Ay, hermana, escuchamos, no juzgamos, hermana. A mí me pasó lo mismo. Pero bueno, prosigue, hermana. Dicen... 3 años estuvimos en comunicación, él allá en Ciudad de México y yo en Monterrey. Me dijo que quería un hijo mío y yo le dije, pues, ¿cuál de los dos que tengo? ¿Te pasas, hermana? Elige a uno. Él no tiene hijos y también estuvo casado. Cuando me di cuenta que solo era un pasatiempo para él, hice que él se enamorara cañón de mí y luego lo ghosteé con todo el dolor de mi corazón. Ahora solo en fechas importantes nos mensajeamos y dice extrañarme desde su zona de confort. Yo no, ustedes se dan cuenta que yo no busco el chisme. El chisme me busca a mí. ¿Cómo crees, güey? ¿Cómo crees? No, loco, no, te quiero mucho, hermana. Gracias por alimentarme el día de hoy. Por alimentar mi esquizofrenia, por alimentar todo esto. Gracias, hermana. Hoy quiero que tú sepas que hoy me has hecho muy feliz por este gran chisme que me acabas de brindar. Entonces, hermana, pues te quiero mucho, la neta, y te quiero ver triunfar. Espero que... Yo quisiera ser una morra que sabe ghostear a la gente. Yo no puedo ghostear a la gente, güey. Me cuesta, no me sale, no puedo, loco. Pues... Es que soy una romántica empedernida. Ay, el amor es una magia, es una simple fantasía. Baby, ya me voy. Te quiero mucho. Pórtate bien. Tomen agüita y coman frutas y verduras. Espero que tengan una excelente tarde de jueves. Ya fin de semana, ya se acabó, bebé. Ya se acabó para nunca regresar. Mañana echamos chismecito, pero antes te escucho a las... 6 de la tarde hoy, ¿ok? Nos escuchamos a las 6 de la tarde, baby. Te quiero mucho, que tengas buen provecho, extrema precauciones. Chao.

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van a agarrar puentecito. Papás, mamás que me están escuchando, ya se están preparando para tener un fin de semana un poquito más relajado, un fin de semana más a gusto. Así que, señores, bienvenidos en esta tarde del jueves 24 de septiembre a esto que es La Hora de la Papa.

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Bueno, pues ahí está la información en esta tarde del día de hoy, jueves. Ya muchos como traen el mood de que pues va a ser puentecito y van a agarrar como que el fin de semana. Ya andan así como que, ¿cómo se dice? Ya desconectado. ¡Hoy viernes! ¡No, es jueves! ¡Ah, la va!

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0: Bueno, rola, señores, de mi compadre, que engordo cuando los locutores, mi compadre, ¿cómo estás, compadre? Compadre, güey, ni lo conoces, güey. Siddhartha se llamó Pedacito de mi Corazón. Mi compadre Siddhartha. Ya se va nuestro jefe que nos trae camisa de bananas en pijamas. Queremos ya bailar. Si usted el día de hoy ve a Pancho Torres, saque una foto de bananas en pijamas. No sean infelices. Infelices todos ustedes. Todos aquí en el edificio dijeron, mira, bananas en pijamas. Qué gachos son. Bueno, oye, señores, vayan a las promos. Hay promos activas ahora mismo para que vayan a participar. Más al rato les platico de lo de Maroon 5, pero ahorita los quiero invitar porque está una promo activa para el concierto de Bronco. Bronco el próximo 2 y 3 de octubre en la Arena Monterrey. ¿Cuál es que nada más tengo aquí en la computadora? La de Dos Mujeres, Un Camino, pero a ver, vamos a poner acá. Vamos a poner acá Bronco. Vamos a ver cuál me sale, la primera que me salga de Bronco en el YouTube. La primera voy a poner Modo Amor. No sé ni cuál sea esa de Bronco, güey. ¿Por qué no se quedan con los éxitos? Ya, nada más puro éxito. ¿Para qué saquen nuevas? Puro éxito del ayer. Ahí va. Ah, le ponen historia al video y todo, ¿eh? Una producción de Modo de Amor. Modo Amor, perdón. Modo Amor. Bronco.
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0: Es que ya canta el hijo.

79, no manches. Desde el 79 tiene 45 años el grupo, ¿no? Corazón. Desde 1947 años tiene el grupo. ¡A la madre! Oye, me está yendo muy arriba con 35. 47 años tiene el grupo desde 1979. Estuvieron activos hasta el 97. Y luego del 2003 a la fecha, que fue cuando se pararon ahí, que fue Gigante de América, ese lapso, y luego regresan como Bronco. No manches. Y de ahí nada más queda mi querido Lupe. Ya no está, obviamente, Javier. Choche, ya en paz descanse. José Adán, que tampoco ya no es parte del grupo. Y pues mi Ramiro, el guapo. Bueno, pues el próximo 2 y 3 de octubre en la Arena Monterrey no se pueden perder a Bronco. Y los boletos están disponibles en el giveaway activo de Digital 102.9 en nuestro Instagram. Vaya, vaya, vaya. @Digital 102.9 FM para que pueda participar. Para

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0: La 1 de la tarde con 34 minutos. En la próxima hora, señores, tengo boletos. Voy a regalar boletos para una gran dinámica que hay. Hay una pelea por ahí de MMA México 9 y tengo boletos para que estén al pendiente más al rato.

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0: Espero si sea suficiente.
1: 12 minutos para que sean las 2 de la tarde, señores. Están escuchando Digital 102.9. Es la hora de la papa con el Coco. Ya regresamos en la próxima hora. Regalo boletos para el combate que habrá de MMA de... Para que no diga cosas que no son y después de ahí me esté desconectando. Hay un giveaway activo y tenemos boletos, pero voy a regalar para MMA México 9. Donde, bueno, pues van a estar agarrándose a catorrazos. El Isais contra el Torito. El Isais contra el Torito. Esto va a ser el 25 de septiembre y tengo boletos. Mañana ya es.

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se vaya en el día de mañana a la pelea que habrá de MMA México 9, es MMA México 9, MFL, en la Arena Monterrey, donde, bueno, pues van a estar diferentes peleadores, entre ellos, bueno, pues Elisaiz, contra el Torito, mañana no se lo pueden perder. Entonces, ¿quién quiere ir? ¿Quién quiere ir a ver? Que sean los catorrazos de la MMA de México.

La primera persona que me manda un WhatsApp y me diga Coco, la respuesta que les voy a hacer una pregunta ahorita, gana boleto doble. Cocolocho está con las consultas todos los días, obviamente. Pero díganme, por favor, ¿cómo se llama? ¿La semana de qué? Cocolocho tiene la semana de qué. ¿La semana de qué?

0: ¿Cómo se llama la semana de qué?
1: La semana del árbol.
0: ¡La semana del árbol! ¡Sí, señor! Ya ganaste, déjame, te mando un emoji de un guante, a ver, de un guamazo. Pero bueno, ahí no llevan guantes, creo que va limpio, ¿no? El guamazo. Sí. Nombre completo, muchacha. Tienes ya boleto doble para que te vayas mañana a este gran torneo. A ver. Vamos a ver. Va a ser MMA México 9. Elisaiz. ¿Se pronuncia así, Elisaiz? O Elisaiz. Contra el Torito. Campeonato de peso gallo. MMA México, Rey de Monterrey. En la Arena Monterrey. Desde Monterrey para todo con Rey. Bueno, entonces va a estar bueno, 7 peleadores de cada liga. Va a estar bueno los guamazos. Janet María Dávila Bárcenas.
1: Ay, gracias, Coco. Ahorita te lo mando, voy manejando.
0: Janet María Dávila Bárcenas, ven por tu boleto el día de hoy, desde ya, de 3 a 6 de la tarde. De 3 a 6 de la tarde, el día de hoy o mañana, de 10 a 1. Por tu boleto, Janet, ¿ok? Hoy de 3 a 6, aquí en radio, o mañana de 10 a 1, ¿ok?
2: ¡Sí, señor!
0: Bueno, vamos una más, señores, regresamos. 2 de la tarde con 10 minutos, están escuchando La Hora.

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Aquí está Miley Cyrus.

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0: Vámonos, señores, que tengan bonita tarde de jueves 24 de septiembre. Nos escuchamos el día de mañana a partir de las 7 de la mañana en la Pijama Morning Show. 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
3: Las rentas temporales de casas, departamentos y habitaciones no solo pueden convertirse en un mecanismo para defraudar a quienes buscan hospedarse, sino que también han sido utilizadas por delincuentes para aparentar una identidad, generar confianza y concretar otro tipo de operaciones ilícitas. Como ABC Noticias lo hizo evidente, en Nuevo León las denuncias por fraude aumentaron 23% al comparar los primeros 8 meses de 2026 con el mismo periodo del año pasado, al pasar de 2,131 a 2,616 casos. El pasado 23 de marzo, agentes ministeriales detuvieron en Monterrey a un hombre identificado como Pablo, de 43 años, señalado por utilizar viviendas rentadas mediante Airbnb para hacerlas pasar como sus domicilios y generar confianza entre personas a quienes pretendía vender vehículos. De acuerdo con la investigación, el sospechoso habría utilizado estos inmuebles como puntos de encuentro para llevar a cabo las supuestas operaciones de compraventa.
0: Información nacional.
4: El secretario de Economía, Marcelo Ebrard, informó que la empresa Lego, originaria de Dinamarca, ampliará sus operaciones con una inversión en el estado de Nuevo León de $400 millones, mismos que generarán más de 1,300 nuevos empleos. Marcelo Ebrard puntualizó.
5: ¿Por qué es importante? Porque va a permitir el renacimiento, la expansión de la industria de juguete en México y también de la petroquímica, que está vinculada a todo ello. Es decir, para poder tener un Lego, que yo en la casa los conozco muy bien porque mi hijo es fanático, para poder construir un Lego, pues se necesitan polímeros, solventes, pigmentos, a veces silicón, adhesivos y muchos tipos de plásticos. Entonces, este aumento de producción tiene que ver con todo un ecosistema que entonces adquiere otra dimensión.
4: Marcelo Ebrard dijo que la nueva inversión de Lego en el estado de Nuevo León representa un reconocimiento a las capacidades productivas y al entorno industrial que ofrece México. Para ABC Noticias, Felipe Barrera Jaramillo, desde la Ciudad de México.
0: Deportes.
6: El director técnico de Monterrey, Matías Almeida, se quejó de tener que jugar esta, la fecha 10 de la Liga MX, sin sus jugadores convocados por la selección mexicana, argumentando que el torneo tuvo que haberse detenido en esta fecha FIFA. Los jugadores que no estarán para el conjunto de Matías Almeida será Orbelín Pineda y Víctor Guzmán, que fueron llamados por Rafa Márquez.
0: Espectáculos.
7: La esposa de Jesse Huerta rompió el silencio y aclaró esos mensajes que hicieron pensar que había problemas entre Jesse y Joy. Mónica León había publicado frases como "la verdad siempre sale a la luz" y "sobreponer límites en el amor" justo en medio de la pausa de Jesse y Joy, por lo que muchos usuarios lo interpretaron como una indirecta hacia Joy. Pero Mónica explicó que no hablaba de Joy ni de un conflicto familiar. Aseguró que se refería a las versiones de que Jesse había dejado plantada a la prensa, algo que negó, pues afirmó que su esposo había avisado previamente que no asistiría. Además, reiteró su apoyo a Jesse en esta nueva etapa musical.
8: Ale Burnes para ABC Noticias. 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

0: sí. Hola, me estaba preguntando si podrían pasar esta canción otra vez.
1: ¿Cuál canción, viejo?
0: La que dice... 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
1: No, te refieres a...
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3: ¿Cómo?
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3: ¿Cómo están, gente? Espero que se encuentren muy bien en esta tardecita. Oye, ya de jueves 24 de septiembre del 2026, estamos literalmente ya un paso más del fin de semana, por supuesto. Y te saluda tu servidora Melanie Mireles, que te va a estar acompañando en esta tardecita, oye. Qué gusto saludarte, sobre todo porque ahorita que está haciendo un calorcito agradable, oye. Primera vez que siento que está haciendo un calor agradable. Estamos aquí a 33 grados centígrados al centro de Monterrey, tanto allá afuera como aquí adentro de la cabina. Ya sabes que nos derretimos por sabrosos y sabrosas, oye. Ya te la sabes y bueno, recordarte que nos sigas en nuestras redes sociales. Nos encuentras como Digital 1029 en Facebook y en Instagram nos encuentras como @digital1029FM. Oye, corazón de melocotón, en esta tarde tan particular, tan peculiar, me quedé pensando y dije, le voy a preguntar esto a la gente. A través del WhatsApp de Digital 8180101029, platícame, ¿qué cosas te caen mal de una persona?
4: ¡Oh!
3: Es que no es por nada, gente, pero yo siento que cada vez que crezco, cada vez que me vuelvo un poco más adulta, por no decir que más viejita, ¿verdad? Por no decir que voy a terminar siendo una anciana, que ojalá espero llegue a muchos años, ¿verdad? Siéndole sincera, pero me he dado cuenta que cada vez que crezco, como que me irritan más cosas, no sé, o sea, como que ya no tolero tantas cosas como antes, no lo sé. Entonces, por eso preguntándote a través del WhatsApp de Digital 8180101029, platícame, corazón de melocotón, ¿qué cosas te caen mal de una persona? Vamos a seguir con más a través de la número uno en éxitos. Esto es El Perdedor de Enrique Iglesias y Marco Antonio Solís. Y lo escuchaste, obviamente, a través de...

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2: Nuestra red de infiltrados informa que los diputados de oposición que tan solo hace dos semanas aprobaron una solicitud de denuncia en contra de Ulises Carlín ante la Fiscalía Anticorrupción, cumplieron su amenaza de no asistir a la reunión convocada ayer por la Tesorería para trabajar el presupuesto 2027. La Junta de Trabajo, que además contaría con representantes de organismos autónomos, asociaciones civiles, órganos electorales y hasta el Poder Judicial, se llevó a cabo sin los diputados, que insisten en que no existen las condiciones como para pensar en un presupuesto. Dicen los infiltrados que, al menos, se garantizaron al Instituto Estatal Electoral los fondos suficientes para el proceso electoral de 2027, el más grande en la historia del país y de la entidad.
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1: Corazón de melón, antes de continuar con el tema del día de hoy, ya sabes que son las 3 de la tarde con 24 minutos. ¿Y por qué pongo esta canción? 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Y continuando con el tema del día de hoy, corazón de melocotón, preguntándote a través del WhatsApp de Digital 8180101029, platícame, ¿qué cosas te molestan, te caen gordas de alguien? Hello.
2: ¿Qué tal, Melanie? Buenas tardes.
1: Buenas tardes.
2: No solamente es cosas que te irritan ya, ahora es también cosas que antes no te gustaban y conforme vas creciendo te van gustando.
1: Oye, sí, cierto.
2: Por ejemplo, la ensalada de col de ese restaurante de pollo frito.
1: Ay, a mí no me gusta. Admito, fíjense, admito que ya no me desagrada esa ensalada de col, pero yo me acuerdo que de niña era como que, ay no, guácala. O sea, le sacaba la vuelta y yo mil veces, sírvanme el puro purecito y ya está. Pero ahorita no me sigue gustando, ojo, pero creo que no es tan desagradable como antes la recordaba, ¿no? Pero sí tienes un buen punto, ¿eh?
3: Hola, hola, buenas tardes.
1: Buenas tardes, precioso.
3: Lo mal de una persona es aquellas personas que tienen plática que no llega a nada.
1: Okay.
3: Que hablan mucho, pero no dicen nada. Y al final de cuentas, hay tantos de 5, 10, 15 minutos en una plática que no llegó a ningún motivo ni objetivo. Un saludo para todos.
1: Saludos, precioso temón, beso enorme en este jueves 24 de septiembre. Oye, tienes un buen punto, pero es como le llamamos nosotros una verbo, ya lo utilizamos de hecho como verbo, aunque no lo crean, ya está dictaminado por la RAE, que se le llama cantinflear. Cuando platicas con alguien y que no llega a un punto, es eso, es cantinflear. Hello.
4: ¿Qué? ¿Boletos de Maroon 5? Yo quiero participar. Quiero boletos. Boletos. Yeah.
1: Te amo, corazón de melocotón. Qué increíble, vamos a darle un aplauso por tan increíble audio que nos acaba de enviar. No importa que te hayas equivocado, no importa, preciosote, preciosota. Tú lánzate directamente a nuestro Instagram, que es @digital1029, y ahí vas a encontrar, corazón de melocotón, todas las bases para que no pierdas la oportunidad de participar por boletos de Maroon 5, oye.
5: Esa ensalada a nadie le gusta, y el que le gusta es porque no es regio.
1: Es que la verdad sabe extraña, como que tiene mucho vinagre, no sé con qué la hagan, la verdad. He visto como miles de millones de recetas en esta plataforma de YouTube, pero desconozco la verdad de qué esté hecha esa ensalada. 8180101029, el WhatsApp de Digital. Plática, mi corazón de melocotón, ¿qué cosas te caen mal de una persona? A través del WhatsApp de Digital, te recuerdo, 8180101029. Yo soy Melanie Mireles, vámonos con más a través de la número 1 en éxitos. Esto es El Sombrero y la Camisa, de Cani García.

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0: Dance No More de Harry Styles, y lo escuchaste obviamente a través de
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0: ¡Qué bonito, oye! ¡Qué bonito! Te recuerdo, se presentan este 3 de octubre en la Arena Monterrey. Y continuando con el tema de hoy, preguntándote, corazón de melocotón, a través del WhatsApp de Digital 8180101029, platícame, ¿qué cosas te caen mal de una persona? Hello.
3: ¿Qué onda, morra?
0: ¿Qué onda, preciosote?
3: Lo que cae mal de la otra persona es que no entienda las indirectas. Ya sea para algo chido o algo que no te está cayendo bien.
0: Bueno, saludos. Bueno, saludos, preciosote, un beso enorme en esta tarde de jueves. Oye, pues tienes un buen punto, aunque no lo creas. Hay gente que de plano, por más que le digas a veces de que ya vete de mi casa, con muchos indirectos, no te va a entender y se va a quedar ahí en tu casa. Un ejemplo.
4: Hola, mi vida, mi amor.
0: Hola, preciosote. Saludos.
4: Ay, Dios, gente que me castra.
5: Ay. No me toques ese vals.
4: No, pues la gente... La gente cromadora, las lamebotas, por no decir los lamedestos.
0: Ok.
4: Son los que me castran, bien machín. Y los que croman a otros locutores y que andan ahí de lambiscones con otros locutores para ganarse boletos o cualquier cosa.
0: ¡Ay, sí, ya salió el peine!
4: Las que son intergénero, que dicen ella y todo eso. Jateadas. Cuídate mucho, mándame chiquitilla, aquí andamos.
0: Qué bárbaro. Ah, man,
4: entonces, ¿cuántos somos? A mí ya no me amas, a mí ya, entonces a mí tampoco me amas entonces.
0: ¡Ya, hombre! ¡Ya, hombre! Ay, no, qué bárbaros. 8180101029, el WhatsApp de Digital. Platíquenme, corazones de melocotón, ¿qué cosas te caen mal de una persona? Esto es Conexión Psíquica de Aitana y lo escuchaste a través de la número 1 en Éxitos.

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0: Ahora sí, corazón de melocotón, 3 de la tarde con 52 minutos y yo ya me voy, oye, ya me voy. Pero no sin antes escuchar por acá el último audio que nos llegó del día de hoy. ¿Saben a mí qué me cae mal? Me cae mal cuando la gente te quiere explicar algo, pero ellos se te hacen como menos o te tratan de humillar. Ese tipo de cosas a mí, la verdad, no me parecen, no me gustan y es lo que más me cae mal de la gente. Pero bueno, cada quien, ¿verdad? Cada quien.
2: Es que no es de que me moleste, Mel. La gente sí, pero es que hay gente que de plano se la cree, dice, no, yo conozco muchos artistas por ese locutor y que no sé qué. Y casualmente están subiendo historias y que estando a otra estación y dije, ay, gracias a tal estación y no sé qué. Pues dije, sin raspar muebles.
0: Ay, no, qué bárbaros, oye, qué bárbaros. No, pues es que cada quien también, o sea, no pasa nada, no tiene nada de malo, ¿verdad? Como quiera. Oigan, pues bueno, yo ya me despido al aire. Obviamente se quedan con la mejor música, se quedan con la mejor compañía. Y por supuesto, pues recordarles mis redes sociales. Me encuentran en todas las redes sociales como @melonmireles. Así me encuentran incluso hasta en Facebook, oye. Aunque no lo crean. Aunque no lo crean, oye. Pero bueno, yo ya me despido al aire. Les mando un besote enorme a todas y todos ustedes. Que pasen excelente tarde de jueves. Muchas gracias por permitirme ser parte de su día. Y nada, los quiero mucho. ¡Mua! Un besote enorme y cuídense mucho porque yo, mira, me levanté con una gripa espantosa. Pero bueno, ojalá que el día de mañana ya esté mejor. Y espero que ustedes también, si el día de hoy no se encuentran bien, pues que se encuentren mejor el día de mañana. Bye, bye. Besos. ¡Mua!

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0: ¿Cómo estamos? Buenas tardes, señoras y señores, muy buenas tardes. Qué gusto me da saludarlos. Hoy jueves, casi viernes, 4 de la tarde, 5 minutos, 33 asquerosos, nada que verientos, grados centígrados al centro de la ciudad de Monterrey. Quiero disculparme con ustedes. El día de, ¿qué? Antier. Tuve un pequeño percance, pero ya estamos aquí, gracias a Dios, todo bien. Tiene el Lalo para rato, ni modo. Pero no, todo perfecto. Muchas gracias, gracias de verdad. Y por supuesto, gracias por seguir aquí con nosotros a través de la número uno. Jueves 24 de septiembre, casi fin de semana. ¿Qué andan haciendo? ¿Qué? Un saludo para todos los que me están escuchando y también para los amargados. De una vez. Para que no se me olvide. Para que no se me olvide. Oye, bueno, soy Lalo Rosas, contigo hasta las 6 de la tarde. Vámonos entonces con el empujoncito de
1: 1500.
0: ¡Vámonos pues!

0: Presta mucha atención. Yo no choqué. Chocaron al del Didi. A mí no. Pero estamos bien. Un servidor está bien. Gracias por preguntar. Aquí andamos. Ay, Lalo, para rato, ni modo. El que me hizo la macumba, mire. Aquí estamos. Oye, bueno, ahí les va porque este empujoncito está bien chido. Fíjate que a veces se nos olvida algo muy sencillo, el vivir y el dejar vivir. No todos van a pensar como tú, hombre. Aman, o mejor dicho, van a amar como tú. Elegir como tú o llevar el mismo ritmo que tú, y eso está bien. Mientras alguien no te haga daño, ¿por qué tendría que molestarte su manera de vivir? Qué bonito sería ocuparnos más de nuestra propia vida y dejar que los demás vivan la suya. ¿A poco no? ¿A poco no? Hoy quiero invitarte a que vivas, a que seas feliz y que dejes vivir. A veces, la paz empieza justo ahí. ¡Qué bonito! Tiene dorsazos. ¡Hey! Ya casi es viernes, mendigos, así que todos para arriba. Espero sus audios al 8180101029. Hoy en La Favorita de Lalo, fíjate que hay una canción que me gusta mucho. Y además aproveché porque anda muy de moda Alex Intec, la verdad. Me encanta. Y pues bueno, esta canción va para todos los millennials que nos truena la rodilla. Y es para cantarla. ¿Verdad que sí? Buenas tardes.
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0: Qué bonita canción. Me encanta. El Lalo está loco. El Coco está loco. Wendy está loca. Melanie también. Pancho. Te quiero mucho, Pancho. Sí, te quiero mucho. ¿Para qué me ves así? Ah, no. Soy locutor, no pel.

0: buenas tardes, ¿cómo estás?
1: Oye, qué milagro.
0: ¿Qué onda, güey?
1: Unas vacaciones y vacaciones.
0: Ay, mijo, fueran bueno, que fueran vacaciones.
1: Espero ustedes de lo mejor.
2: Igualmente. ¡Mañana es tu cumpleaños! ¡Eh! Ahora mándame un besito tú en el ya sabes qué. ¡Bye-bye!
0: Bien tronado, mijo. Pa' que no diga. ¡Buenas!
3: ¡Ese mi Lalo, morra!
0: ¡Qué ronda, mi rey! ¿Cómo andamos?
3: Gordo, me tenés preocupado.
0: Ay, gracias.
3: ¿Cómo seguiste de lo de tu choque?
0: Ay, no, ¿qué te digo?
3: ¿Qué onda?
0: Qué susto, de verdad, qué susto, en serio.
3: Yo pensé que ya no te íbamos a escuchar en toda la semana. Gordo,
0: hey.
3: A mí chócame, pero...
0: Ay, ¿qué?
3: La palma de la mano, porque ya estás de regreso.
0: Ya soy de regreso. ¡Buenas!
4: Buenas tardes, Lalo.
0: ¿Qué onda, compadín?
4: Oye, se me hace que te hizo una macumba.
0: ¿Quién?
4: A ese un compañero de trabajo. Se me hace.
0: ¿Que tiene un payaso en la mañana? Ah, te creo. Es bravo. Te quiero mucho, mi Coco, lo sabes.
5: ¡Hola! ¡Hola, compadre! Buenas tardes.
0: ¿Qué pasó?
5: Oye, yo buscándote en la Alameda ahí.
0: Dímelo.
5: En la fiscalía, en el teléfono, en la perrera, compadre. Dije, ¿dónde estará mi Lalo? Qué bueno, compadre, que estás bien. Te
0: mando un beso en los cinco, compadre. Ayer los que me vieron, no sé, digo, ahí en Madero, es que fue en Madero y Pino Suárez, güey, el choque. Ahí estaba Lalo. Parado porque nadie lo atendía, nadie, o sea. Haz de cuenta que yo no existía. Yo nada más decía... A mí tráigame la ambulancia, por favor, a mí no me importa quién tuvo la culpa. Tráigame una ambulancia, ándale.
6: Ya lo que tan cierto es que te quedaste cubriendo al del Didi. No sé, que tú cubres a todas horas.
0: ¡Buenas! ¡Hey! ¡Buenas!
7: ¿Qué onda, gordito?
0: ¿Qué onda, bebé?
7: Oye,
0: ¿cómo estás? Dímelo.
7: ¿Qué te pasó ahora? ¿Qué? Ahí tú desconectado varios días. ¿Cómo que te chocaron?
0: Un incidente. A mí no, fíjate, al de la aplicación. A mí no. Yo corrí con la mala suerte de ir ahí. ¡Hola! ¡Buenas!
8: Hola, Lalo. ¿Cómo que vas a cumplir años? Entonces eres signo Libra.
9: 1500.
8: Por eso me caes tan bien. Saluditos.
0: Saludos. No. Creo que el que va a cumplir años es este, el Radio Escucha, ¿no? Según yo. Yo ya cumplí, yo soy Géminis, pero soy de los Géminis de los chidos. Sí, para que no me digan, ay, doble cara, no. ¡Fuera!
10: ¿Qué onda, Lalo?
0: ¿Qué onda, mi rey? ¿Cómo estamos?
10: Oye, ¡hey! Necesito terapia de rehabilitación por lo de tu choque.
0: No.
10: Yo te sabo, chiquito.
0: ¡Fuera!
11: ¡Lalo!
0: ¡Hey!
11: ¡Lalo!
0: ¡Hey!
11: ¡Hey!
0: ¿Qué?
11: ¡Lalo! Andaba de chirigüela en la meda, nada, cuál. Andaba de chirigüillo vendiendo semillas. Lalo, te quiero.
0: Yo también te quiero, güey. Los quiero mucho, güey. Buenas, ¿quién anda por allá? Hola, hola.
12: Anda, Lalo.
0: ¿Qué anda, güey?
12: Oye, ¿a poco eres Géminis? Yo sí, también.
0: Ah, sí.
12: Sí, sabías que los Géminis y los Géminis hay una compatibilidad muy alta. Por eso me gustas tanto, gordo.
8: ¿Qué onda, Lalo?
0: ¿Qué onda,
8: mala
0: qué?
8: Mala suerte la mía, Lalito.
0: ¿Por qué?
8: Me clonaron mi tarjeta de crédito con casi 40 mil pesos.
0: No me...
8: Faltaron 4 pesos para que fueran 40 mil.
0: No me digas.
8: ¡Qué horror!
0: Ay, no,
8: saludos.
0: No. A mí, fíjate, que yo creo que por eso no me la clonan. Han de ver mi cuenta y dicen, hombre, ¿para 3 pesos que tienes, hijo? Pues, ¿para qué? Mejor yo te aliviano. 4:16, voy a música, regreso con tema. Buenas tardes. Hey.

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0: A través de Digital 102.9, 4 de la tarde, 27 minutos. Vamos a escuchar los últimos audios. Hola, hola, buenas.
1: Hola, Lalo, buenas tardes.
0: Buenas tardes,
1: gordo.
0: Bien, ¿y tú, gordito?
1: Qué bueno que estás bien de tu choque.
0: Gracias,
1: mi Oye, por favor, felicítame a mi esposa Jenny, que cumple años y dice que te ama.
2: ¡Te amo, Lalo!
1: Que es capaz de dejarme por ti.
0: No, espérate. No, pero me encanta que la apoyas, güey, qué bonito. Eso es un macho alfa, pelo en pecho, que no duda de su mujer. ¡Qué bonito! ¡Buenas! Dice Lalo, yo, la mía no, ok, está bien. No, está bien, no pasa nada.
3: Lalo, esa de...
0: ¿A quién?
3: Que te dijo lo del cumpleaños, que te mandé un mensaje de 1500.
0: No.
3: Como que tiene buena voz para eso.
0: No, cállate.
4: Compadre, como el dedo de la morra desde como 20 años.
0: ¿Qué pasó?
4: Yo no choqué,
0: me chocaron, claro.
4: ¿Quién te chocó?
2: Uh-huh. ¡Un carro!
4: Uh-huh. No, compadre, se te extrañó y qué
0: gracias.
4: Bueno que estás bien.
0: Ya
4: no
0: estamos acá.
4: Nada al mejor locutor de gracias. Todo México.
0: No, que va.
4: Compadre,
0: ¿qué va? Dímelo, hermano.
4: Excelente jueves.
0: Igualmente, mi rey.
4: Y pues a darle,
0: padrino.
4: Material Ingesu.
0: No pasa nada. No pasa nada, es correcto. Digo, pobrecito para el güey que iba manejando, porque yo iba como pasajero, ¿ah? Pero ojalá todo haya sido bien. Qué bueno, tú dijiste algo clave, todo es material, lo importante es que uno está completito. Qué bonito que uno está completito. Sí, porque si no, demandó en el que lo hubiera... Sí, sí, claro. No, de acuerdo. Pero bueno, aquí estamos. Vamos a poner el tema entonces de una vez. A ver, buenas tardes, ¿quién anda por allá? ¡Ándale! ¡Hey!
5: Hola, mi amor. Hola, compadre, ¿cómo estás?
0: ¿Cómo estás?
5: Si chocamos nuestros ombligos.
0: ¡Hey! Hablando de mala suerte. Hoy quiero que me digas al 81-8010-1029. ¡Lalo! ¡Qué mala suerte cuando! ¿Qué mala suerte cuando qué, güey? Si me quieres contar alguna anécdota que te haya pasado y que digas, Lalo, la neta, ese día sí me pasé de salado, de salada, adelante. Adelante. Yo te voy a decir algo. Yo, tuve un percance con mi coche, choqué, güey. Y después de un tiempo, pues, estoy agarrando los coches de aplicación en lo que queda. Oye, pues, antier no va chocando mi Didi, güey. Gasat. Y me dice mi mamá, no, hijito, pues bañate en agua bendita. Pues sí, mamá, pues cuando me dices, ¿ah? Apenas ahorita. 4 de la tarde, 30 minutos. Lalo, qué mala suerte cuando, si quieres contarme tu anécdota, el micrófono es tuyo. Oh. Es tuyo y adelante. 81-8010-1029. Me puedes contar lo que quieras, ¿eh? Buenas.
6: ¿Qué onda, Lalo?
2: ¿Qué onda,
6: qué? Qué mala suerte.
0: ¿Cuándo?
6: Novia, le habló a mi esposa, le dijo que estaba embarazada y no era cierto. Y ahora no tengo ni salí quesadillas.
0: Yo sabía que iba a salir alguien con esa. Pero dígame, por favor, cuéntame esa anécdota que tú digas, oye, Lalo, ¿sabes qué? Esa vez sí me pasé de salado, y fue muy mala suerte. 81-8010-1029. Lalo, qué mala suerte. ¿Cuándo? Buenas tardes.
7: Hola,

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0: Son las 4:42. Hoy, señoras y señores, quiero... Bueno, no, esa no, porque no va con lo que voy a decir, la verdad. No, mejor para qué, para qué la forzo. No, vámonos directo a lo que va, a lo que nos truje Chencha. Hoy le quiero dedicar un espacio a la mala suerte, güey. Porque todos, aunque me digan que no, todos, hemos tenido una situación que de verdad decimos, Lalo, neta, qué salado, qué salada estoy. Y quiero que me la cuentes al 81-80-10-1029. Lalo, qué mala suerte cuando. Pueden ser cosas cortitas, como por ejemplo, no sé, si te gusta ser, o eres una mujer, un hombre, pocas palabras. Lalo, qué mala suerte cuando voy tarde y me atoro en el tráfico. No lo sé. O si eres alguien que le gusta hablar mucho, tú sabes que aquí te soltamos el micrófono al 81-80-10-1029 y me puedes decir, no sé, alguna anécdota que te haya pasado en el trabajo, en las compras o pedidos, que eso pasa mucho. En el tráfico, citas, relaciones. Porque sabes perfectamente que cuando uno tiene sus primeras dates, sus primeras citas amorosas, a veces le toca una mala suerte para el perro, ¿eh? Y eso también quiero que me lo cuentes. Si tal vez te adentraste en las aplicaciones de citas amorosas, ¡opa! Eso también es oro, papá. 81-80-10-1029. Lalo, qué mala suerte cuando. Buenas.
1: Buenas tardes, mi gordo.
0: Buenas tardes.
1: Oye, pues, ¿qué onda contigo?
0: ¿Por qué, güey?
1: Ayer, antier, no te escuché.
0: Ya lo expliqué.
1: Y ahorita estás aquí.
0: Ya lo expliqué.
1: Y llevan 43 minutos y que no te había escuchado, mi rey.
0: Ya lo expliqué. ¡Ay!
1: Chiquito Torres, ¿qué está pasando con Lalo? ¿Por qué días sale y otros días no? ¿Qué está pasando, Dios mío?
0: Ya lo expliqué, bebé, pues es que me chocaron, güey.
2: Capi, qué mala suerte.
0: ¿Cuándo, mi rey?
2: Vas a ir a comprar algo, ya sea al 7 o al del Oxxo.
0: Simón.
2: Y no traes lana. Piensas que estás como 20 o 50 pesos en la tarjeta y no traes nada y no están pagados.
0: No traes nada. ¿Cuál aplicas ahí, güey? ¿Cuál tienes que aplicar? ¿Cómo te repones socialmente de eso? Cuando vas a hacer una compra a la tienda de conveniencia y resulta que es saldo insuficiente, eso es tener mala suerte. ¿Estamos de acuerdo? Hoy, 4:45, le damos ese espacio a la mala suerte porque aquí hemos hablado de todo, güey. Y yo creo que no le hemos brindado ese espacio a este tema tan importante. Todos hemos tenido esa anécdota que decimos, Lalo, ¿por qué tengo mala suerte? ¿Por qué a mí, Diosito? ¿Por qué? Dice Lalo, a mí hace 15 días, jueves me chocaron y domingo en la madrugada me volvieron a chocar y me quedé sin jalar 6 días. ¿Ves? ¿Ves? Mi Brian Solís, te mando un fuerte abrazo, hermano. Ese tipo de mala suerte quiero que me cuenten. Todos lo hemos tenido. Buenas.
3: Lalo, te voy a decir lo que me acaba de pasar.
0: ¿Qué te pasó?
3: Hace días. Fui con unas comadritas al casino. Pues ganó ella, la que estaba a mi lado derecho. Claro. Ganó la que estaba a mi lado izquierdo. Claro. Y la de en medio, que era yo, no gané.
0: Ay,
3: nada.
0: Nada.
3: Nada gané. Entonces, dime tú si eso no es mala suerte.
0: Sí, sí es mala suerte, comadre. Mala suerte. Yo creo que no aplicaste la de las señoras que le pegan así la panda y le dicen, ay, sí, por favor, que me dé el acumulado. Que me dé el acumulado. A lo mejor no aplicaste esa, comadre. Pero no pasa nada. Mira, todo ese tipo de anécdotas cabe aquí. 81-80-10-1029 es el WhatsApp digital. Lalo, qué mala suerte. ¿Cuándo?

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0: Señoras y señores, buenas tardes. De esa manera iniciamos la segunda y última hora del relax a través de la número uno.
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0: Soy Lalo Rosas, contigo hasta las 6. Y hoy, si apenas acabas de llegar, llegaste en el preciso momento. Hoy vamos a dedicarle, o mejor dicho, le estamos dedicando una a la mala suerte. Lalo, qué mala suerte cuando. Tú ya sabes que aquí yo te doy carta abierta. Tú puedes ser conciso, puedes ser concisa, precisa. Nada más decir, Lalo, qué mala suerte cuando vas saliendo de tu casa, se te olvida algo. No lo sé. O también, Lalo, qué mala suerte cuando, mira, yo, ta, ta, ta, ta, ta, y nos cuentas tu anécdota. Oh. Que a mí me encanta que me cuenten sus anécdotas. ¡Buenas!
2: Yo no me he visto, oye, pues a mí también me chocaron.
0: Neta.
2: El sábado pasado.
0: No me digas.
2: Tú, me chocó una patrulla en San Nicolás. Yo ni estaba en su el carro, yo estaba comiendo.
0: No me digas.
2: Ya terminé de comer, me salgo.
0: Sí. Ajá, ¿y luego?
2: Y luego me dice, jefe, jefe, ¿es suya la camioneta? Y yo, sí. Ah, es que le di un golpe.
0: No.
2: Pues lo bueno es que se quedaron los policías de ahí de San Nicolás.
0: Ah, qué bueno.
2: Saludos ahí a los que me pegaron.
0: Pues
2: saludos.
0: Ya, pues ya qué, güey, así no se quedan, pues ya. ¿Te imaginas? Digo, y me encanta porque esas anécdotas ustedes pueden decir, no, hombre, Lalo, eso no es nada, yo me acuerdo. Por ejemplo, dice acá, Lalo, en un mes me chocaron 5 veces, de las cuales 3 fueron en una misma semana, pero como Dulce Saraí, no choqué, me chocaron. Claro, claro. Claro. No choqué. Me choqué 3 veces en una semana, loco. ¡Hala! ¡Asu! ¡Buenas!
3: ¡Lalo! ¡Hey! Yo te voy a contar mi triste historia.
0: ¡Dímelo!
3: Ya tiene casi un año, ¿verdad?
0: ¡Échale!
3: Me chocaron el año pasado.
0: ¡Ay, también te chocaron,
3: a finales, hijo, de noviembre!
0: ¿Y luego?
3: Por las fechas decembrina.
0: Simón.
3: Me dijeron que llevara el carro hasta el 28 de enero.
0: Ok.
3: Y me entregaron el carro.
0: ¿Cuándo, hijo?
3: Por ahí,
0: ¿cuándo?
3: Del 5.
0: ¡Ay, no, qué
3: viene siendo febrero, marzo, de abril.
0: Pues no
3: sé. Dos, sí, meses el carro en el taller. Porque iba a ser reemplazo de puertas.
0: Ay,
3: y al último
0: no
3: hicieron una de trabajo. Que para qué te cuento.
0: Ay, no, no, mijo.
3: Y no me... Yo peleé y no me quisieron respetar nada ni hacer válido nada.
0: Mira, para todos esos. La neta. Es que sí, la neta. O sea. Y así va a haber muchas, muchas anécdotas, yo sé. Por eso te estoy dando carta abierta, que yo sé perfectamente puede haber mala suerte en el trabajo, en las compras o pedidos, en el tráfico y los carros, citas o relaciones, güey. Porque yo sé que a mí, mira, ahí se cuecen habas. En las primeras citas, o si tuviste una relación tóxica, que tuviste muy mala suerte, eso también aquí se puede, bueno, lo puedes contar. ¡Buenas!
4: Lalo, qué, hey, mala suerte cuando...
0: ¿Cuándo qué, güey?
4: Ya va a ser quincena.
0: Ya va a ser quincena, ¿y luego?
4: Ya no la ves de llegue con el dinero, pero dices, bueno, ya mañana pagan.
0: Pasa nada.
4: Con lo que traigo en la tarjeta me alcanza para comer hoy.
0: Claro.
4: Y ya mañana con el pago se aliviana. Y luego te
0: ¿qué puede pasar?
4: Se ha cargado la mensualidad del Spotify.
0: Oye, güey, a mí así me pasó en un extrabajo. En un extrabajo, Pancho, ¿ok? Ex trabajo, o sea, no ahorita. Ex trabajo. Ok. Sí, porque luego me ves bien feo, tú. Bueno, en un ex trabajo, yo me acuerdo que a mí me pagan creo que el viernes. Entonces dije el jueves, pues no pasa nada, gasto el último quiñón que me queda. Mañana me pagan. ¿Qué podría pasar? No pasa nada. Oye, compadre, el día siguiente, RH. Hubo una falla en el sistema, vamos a depositarles el lunes. ¡Ingas! ¿Y ahora qué voy a hacer? Ya me gasté mis últimos 500 pesos en alitas y bowls. ¡Buenas!
5: De lo que mala suerte.
0: ¿Cuándo?
5: Cuando.
0: ¿Qué? Sí.
5: Me despidieron a mí.
0: Ay, no.
5: De donde estaba trabajando.
0: Simón.
5: Iba camino a la casa.
0: Ibas camino a la casa.
5: Y ya llegando casi a la casa, sí, me marca mi esposo. Y
0: ay,
5: me dice
0: dijo
5: que también lo acababan de liquidar.
0: ¡No!
5: Unos días después me chocaron el carro de mi suegro.
0: ¡No!
5: Yo iba manejando el carro de mi suegro y me dieron un besito por...
0: ¿Ah, qué caray?
5: La defensa.
0: ¡Ah! Ah.
5: ¿Y
0: luego?
5: Y como,
0: sí,
5: 4 días después de eso,
0: ajá,
5: iba manejando en el carro de nosotros.
0: Sí.
5: Y me chocaron.
0: Ay, no, mijita.
5: No sé, fueron demasiadas malas coincidencias. No,
0: pues muchas.
5: Todo eso pasó en menos de 15 días. Ah, y ya ves el tosia que se hace en Miguel Alemán, ahí por donde huele o rico o feo.
0: Sí, claro.
5: También me quedé tirada ahí, contribuí a hacer más tráfico en esa zona. Y tardó como hora y media la grúa. Todo eso en un lapso de menos de 15 días.
0: Y qué bueno que lo dices con orgullo, hija. Muy bien, ¿no? Está bien. Lo chido aquí es no agüitarse, verle el lado bueno a las cosas. Dice Lalo, cada selección que apoyé en el Mundial, cada selección quedó eliminada. Y tengo mala suerte compartida que me he tomado fotos con jugadores o jugadoras y después ¿qué? Se lesionan o se cambian de equipo. No vengas aquí afuera a pedirme foto, por favor, hija. Sí, no vaya a ser. No vaya a ser. ¡Buenas!
6: ¿Qué onda, mi Lalito?
0: ¿Qué pasó? Buenas tardes, dímelo. ¿Cómo estás?
6: Oye, pues, te diré.
0: Dímelo.
6: Esta semana no fue...
0: ¿Qué?
6: Bueno, estos tres días no han sido como que los buenos, pero pues aquí andamos.
0: A echarle ganas, mi rey.
6: Yo siempre he dicho que tengo mala suerte.
0: ¿Por qué?
6: Gracias a Dios. Que si me echo un... travesaño lo embarazo.
0: No.
6: Así de mala suerte tengo yo. Saluditos, mi Lalito. Bonita tarde. Tengo

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0: bam, bam, bam, bam, bam, bam, bam, bam, bam, pompas de jabón. 5 de la tarde con 23 minutos. ¿Cómo andamos, Monterrey? Buenas tardes, espero que andes bien, que le estés pasando muy bien y que me mandes tu audio al 81-8010-1029. Hoy le estamos haciendo un homenaje a las personas que tienen mala suerte. O que han tenido mala suerte. Cuéntame esa anécdota y si eres mujer o hombre de pocas palabras, nada más dime, Lalo, qué mala suerte. ¿Cuándo? Al 81-8010-1029. ¡Bueno!
1: Lalo, qué mala suerte cuando te llevas los calcetines rotos y luego sí, en el trabajo dice la jefa, hoy nos vamos a quitar los tenis, vamos a hacer una actividad para conectar y todos se dan cuenta que traes los calcetines rotos.
0: Que te apestan las patas, compadre. No. ¡Qué bárbaro! ¡Bueno! ¡Hey!
2: Lalo,
0: ¿qué pacho,
2: tardes?
0: ¿Qué pacho? Buenas tardes, mi rey.
2: Qué mala suerte cuando el nuevo amor de tu vida es pariente del antiguo amor de tu vida.
0: Ah. Amor prohibido. Lalo, mala suerte cuando vas en el camión sentado bien Agustín Lara en la ventana y se sube una señora de grandes dimensiones con dos bolsas de mandado. Me encantó el de grandes dimensiones. Qué educado. Qué educado, la verdad. ¡Buenas!
3: Lalo, mi mala suerte fue a inicios de año, como en febrero.
0: ¿Qué pasó? Ajá, ¿qué pasó?
3: Yo acá por Israel Cavazos.
0: ¿Y luego?
3: Y que di un frenón y le di un besillo. Ajá. A un carrito recién salido de la agencia.
0: ¡No!
3: Venía de salir de la agencia y el chistecito me salió. $1,500. ¿Por qué? Se acaba de vencer mi seguro.
0: No, Chapulín dice. Oye, es que eso sí sería mala suerte. O sea, comprar, deja tú, que te pase de las dos cosas. O que tú compres un coche, que de hecho, mira, cruz, que se vaya el diablo y venga Jesús. Cruz. Pero que compres un coche, creo que es uno de mis temores más grandes, güey. Sacar un coche y que luego saliendo de la agencia me choquen. Eso sería muy mala suerte, creo yo. ¿Qué onda, mi rey? ¿Cómo estás?
4: Que lo más gacho es que te dejen con las ganas.
0: Ah, canijo. ¿De qué?
4: Me acuerdo que cuando estaba morro.
0: Ajá.
4: Estaba con un compa, habíamos ligado a unos morritos.
0: Simón. ¿Y luego?
4: Nos habíamos ido para allá, para el oscurito, y ahí estábamos ahí en chinga.
0: ¿Y luego?
4: Y a la mera hora, boom, llegó la ley.
0: No.
4: Nos dejaron ahí.
0: Hermano, cayó la ley. Cuídate, mi rey, 5 de la tarde con 26 minutos. Cuéntame esa anécdota que dices tú, Lalo, neta, no puedo estar más salado o más salada. Aquí te escuchamos. 81-8010-1029 es el WhatsApp digital. ¡Lalo! ¡Qué mala suerte! ¿Cuándo? Buenas tardes.

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0: Pedregal, compadre, la sabrosita.
1: Ah, no, perdón. Luego salto.
0: Tu última canción. De Cumbia Pedregal a través de Digital 102.9. ¡Lalo! ¡Qué mala suerte! ¿Cuándo puedes contarme una anécdota o simplemente ser directo como este radioescucha, el cual amé y me reí muchísimo? Porque ¿a cuántos no nos ha pasado? 81-80-10-102-9. ¡Hola!
2: Lalo, qué mala suerte que te dejen salir temprano del trabajo y está el tráfico de arengada y yo, ¡ay, no! Sea la misma o peor.
0: ¡Qué coraje, va! ¡Qué coraje, güey! Ya aquí, yo creo que en Monterrey, cuando en los trabajos nos dicen, oye, pues van a salir temprano, ya ni nos da emoción, güey. Ya sabemos que como quieramos hacer una hora de tráfico, una hora, dos horas, en cualquier horario, en la mañana, en la tarde o la noche, ya te dicen, mañana salen temprano. Ah, ok. Ah, pues gracias. Buenas, hola, hola. Hey.
3: Oye, mi gordo.
0: ¿Qué onda, gordito?
3: Fíjate que hablando eso de la mala suerte.
0: ¿Qué pacho?
3: O de así, de que te haya pasado algo.
0: Ajá.
3: Fíjate que una vez lavé mi carro.
0: ¿Lavaste tu carro?
3: Pero lo lavé de una manera que dices tú.
0: Ah, caray.
3: Lo dejaste bien. Bien fregón.
0: Bien shiny.
3: Que lo pulí.
0: Bien shiny.
3: Quiero pulir a Lalo Rosas.
0: Sí, ¿A qué caray? ¿Y luego?
3: Oye, pues así, o sea, bien limpiecito, bien estirado, bien almoroleado.
0: ¿Y luego?
3: Le había comprado un aromatizante.
0: Ay,
3: muy,
0: mijo,
3: muy fregón, de una latita rosa.
0: Cariñoso.
4: Sí. 1500.
0: ¿Y luego?
3: Y luego me voy con mi esposo al mandado.
0: No me digas, compadre.
3: Y regreso.
0: Dingas.
3: Oye, que voy encontrando mi carro chocado de la defensa, gordo. Y en pleno sábado.
0: No, güey.
3: Que yo apenas iba a trabajar en la aplicación.
0: No,
3: sabadito
0: no.
3: De quincena.
0: No.
3: Pero me lo dejaron, o sea, bien
0: doblada
3: la defensa trasera.
0: Ya vi.
3: Y lo saben ahí unos vecinos y le dije, ¿no saben qué onda? ¿Qué pasó aquí? No vimos quién fue.
0: Ahora resulta que nadie vio.
3: Pero ir a gordo para esos vatos que no me quisieron decir quién fue. Y adjunto evidencia, mi gordo.
0: Ya lo vi.
3: Evidencia.
0: Ya lo vi. Se te ve la raya ahí. O sea, del carro. Del carro. Buenas.
5: ¿Qué onda, gordo?
0: ¿Qué onda, gordito? ¿Cómo estamos?
5: Tardes.
0: Buenas tardes, dímelo.
5: Oye, pues yo ahorita ando jalando en las aplicaciones.
0: ¿Y luego?
5: Sí.
0: Ajá.
5: Pero trabajé mucho tiempo
0: ¿en qué?
5: Compartiendo mensajería y dando servicio en moto.
0: Ok. ¿Y luego?
5: Pues el día con más mala suerte, compré.
0: ¿Qué pasó, compadre?
5: Fue el día de mi cumpleaños.
0: No me digas.
5: Andaba yo en la moto y empezó a chispear.
0: Ajá.
5: Compré. Ese día me caí tres veces.
0: Ay, no, mijito de mi vida.
5: Tres veces seguiditas. Al día siguiente fui y renuncié.
0: Nada más porque te caíste, güey. Dijiste, esto es una señal de Diosito. Yo me voy a ir a renunciar. ¿Está bien? ¿No lo haría?
6: ¿Cómo estás, Lalo?
0: ¿Cómo estás, mi rey? Buenas tardes, dímelo.
6: Qué mala suerte.
0: ¿Cuándo, mi rey? ¿Cuándo? ¿Qué pasó?
6: Digo, no me pasó a mí, pero le pasó a mi jefe, que en paz
0: descanse. Ok. ¿Qué pasó?
6: Toda su vida, bueno, gran parte de su vida se la pasaba comprando billetes de lotería.
0: Simón. ¿Y luego?
6: Y casualmente, el día que no compró, salió su número premiado.
0: ¡Ah!
6: Eso fue.
0: Eso es malísimo.
6: De la mala suerte.
0: Malísima suerte, güey. Bueno.
7: Gordo.
0: ¿Qué onda, gordito?
7: Muy mala suerte.
0: ¿Cuándo?
7: ¿Cuándo? Que después de haber terminado una relación 3 años atrás.
0: ¿Qué?
7: El hermano.
0: ¿Qué?
7: En este caso tu cuñado, sea el novio de tu ex.
0: ¡Oh! Ay, no, qué bárbaro. Buenas. ¿Qué pasó? ¿Qué, güey? ¿Qué?
8: Qué mala suerte, güey.
0: ¿Cuándo?
8: Perder a un cliente o clientes, güey, por la burocracia de mi trabajo.
0: Wey. Ay, Diosito de mí.
8: Pero soy jodido y no puedo poner una empresa yo solo.
0: Ay, hijo. Pues estamos jodidos.

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0: ¡Wow! Me encanta. Me encanta. ¡Hola!
1: ¿Qué onda, Milalo?
0: ¿Qué onda, Milalo? ¿Cómo estás?
1: Yo también trabajando en una aplicación.
0: Simón, ¿qué pasó?
1: Lavé mi carro. Ahorita que acabo de escuchar el chavo que lavó su carro.
0: ¿Y luego?
1: Lavé mi carro a conciencia y todo y me salí en la tarde y noche a trabajar.
0: Sí.
1: Primer cliente, son dos muchachos, los agarro ahí en un... una tienda que vende cafés.
0: Ah, ¿cómo no?
1: Venían con bebidas. Normalmente yo no les digo nada cuando vienen con bebidas.
0: Sí, claro. Dices, son adultos.
1: Y luego... venían contándose chistes los muchachos, o sea, riéndose.
0: Ay, no.
1: Y en una de esas, el muchacho traía como que un batido de algo.
0: Ay, no, mijo.
1: Le cuentan el chiste, pero con la boca llena de bebida. Y explota, o sea, en risa. Y... baña todo el carro de la bebida que traía.
0: No.
1: Pues ya me fregaron la noche, me tuve que poner a limpiar el carro para seguir
0: qué
1: trabajando.
0: Bárbaros, güey.
1: Y pues ya perdí ahí unas horas.
0: No, mijo, pero. No hagan eso, güey. No hagan eso, qué bárbaros. ¡Bueno! ¡Hey!
2: ¿Qué tal, Lalo?
0: Buenas tardes. ¿Cómo estamos? Buenas tardes.
2: Qué mala suerte cuando una vez me chocaron.
0: Ay, no, ¿y luego?
2: Y pues tú sabes todo lo que conlleva un choque.
0: Sí,
2: que
0: vaya.
2: El carro se va al taller.
0: A ver, espérate. ¿Por qué dijiste tú sabes? ¿Algo me estás diciendo? ¿Te estás burlando o algo así por el estilo?
2: Conseguir piezas.
0: ¿Y luego?
2: Y ya se lo vamos a entregar.
0: Sí, bueno.
2: Y hablas y no, la próxima semana. Y así me trajeron.
0: Sí, ¿y luego?
2: Y mientras mi esposa y yo batallando con la... con la movilidad para mover hijos y todo. Y mi esposa traía su carrito como quiera.
0: Bueno, qué bueno.
2: Pero pues igual sí hacía falta el mío.
0: Sí, claro.
2: Total que ya nos lo van a entregar.
0: Sí.
2: Me hablan.
0: Ajá.
2: Voy por el carro.
0: Sí.
2: Saliendo del taller, Lalo.
0: ¿Qué pasó?
2: Así saliendo, me habla, suena mi teléfono y mi esposa. Hola, mi amor, ¿cómo estás? ¿Qué pasó? Bien, bien, ¿y tú? Bien, también. ¿Ya te entregaron el carro siempre? Le digo, sí, ya por fin, gracias a Dios, me lo entregaron. Dice, qué bueno, porque me acaban de chocar.
0: ¡No, hombre, no! ¡No!
2: Salimos de una y entramos en otra.
0: ¡No, bueno! Ahí espera que se escuchara la canción. ¡Vamos, vamos, vamos! No, qué bárbaro.
3: ¿Qué
0: onda, mi rey? ¿Qué me echó?
3: Qué mala suerte cuando iba con un compa en la parte de atrás en un Didi.
0: Y
3: que me cuenta un chiste y que avienta todo el café que trae en la boca. Lalo.
0: Son gachotes, güey. Ya me voy, pues. Se quedan con Güell Saavedra. Regreso en punto de las 8 de la noche en Octámbulo Paranormal.

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2: La Universidad Autónoma de Nuevo León y el municipio de Escobedo formalizaron la concesión del terreno donde se va a desarrollar dos proyectos destinados a ampliar la cobertura educativa y de salud en el norte del área metropolitana. El evento de concesión de predios a la Universidad Autónoma de Nuevo León se realizó en el lote ubicado en el sector Villas de San Francisco en Escobedo, en donde se reunieron autoridades universitarias y municipales, además de representantes empresariales, integrantes del patronato, estudiantes, profesores y habitantes de la zona. El rector de la Universidad Autónoma de Nuevo León, Santos Guzmán López, destacó que el proyecto representa un gran avance para fortalecer la presencia de la universidad al norte de la zona metropolitana mediante un modelo que integra dos áreas fundamentales para el desarrollo social, educación y salud. El rector subrayó que la unidad académica permitirá a los jóvenes encontrar opciones para continuar sus estudios cerca de sus hogares y establecer una relación directa entre la formación universitaria y las necesidades de la población.
0: Información nacional.
3: El Instituto Nacional de Estadística y Geografía informó que durante la primera quincena de septiembre, la inflación general anual en México se elevó a 3.42%, lo que representa la cifra más elevada desde la primera quincena de junio. Este aceleramiento inflacionario, dijo el INEGI, fue por el incremento de productos volátiles como agropecuarios, energéticos y tarifas autorizadas por el gobierno, además del aumento en frutas y verduras como el jitomate. Sin embargo, la ubicación de la inflación de 3.42%, indicó nuevamente el INEGI, se mantiene dentro del rango de estabilidad de precios del Banco de México, que es de 3%, más menos un punto porcentual. Los productos y servicios que impulsaron al alza la inflación en la primera quincena de septiembre, reiteró el INEGI, fueron el jitomate, la cebolla, carne de pollo y el limón, entre otros. Para ABC Noticias, Felipe Barrera Jaramillo, desde la Ciudad de México.
0: Deportes.
4: El técnico mexicano Javier Aguirre vivió ya su primer entrenamiento con el Valencia. Llegó a España en punto de las 9:30 horas, hora de aquel país. Una reunión clave. Fue directo a la Ciudad Deportiva de Paterna, donde lo esperaban su director deportivo Braulio Vázquez y sus auxiliares Tony Amor y Paul Llorente. El contacto con el plantel fue así. Saludó a los jugadores en el vestuario del estadio Antonio Puchades, incluyendo a figuras como José Luis García y el examericanista Guido Rodríguez, y hubo modificación en los planes de trabajo, ya que anuló el descanso de fin de semana que tenía la plantilla, fijando entrenamientos para viernes y sábado y dejando libre únicamente el domingo. Así vivió Javier Aguirre su primer día como técnico del Valencia. Informó para ABC Deportes Andrés Guerra.
0: Espectáculos.
5: Army mexicano, vayan calentando motores porque BTS regresará a México. La presidenta Claudia Sheinbaum confirmó que la agrupación surcoreana volverá al país durante el 2027 después del encuentro que tuvo con los integrantes y el presidente de Corea del Sur. Aunque todavía no hay fechas, recinto ni información sobre boletos, la noticia ya encendió la emoción de los fans. Además, Sheinbaum habló de la posibilidad de crear en México un centro dedicado a la cultura K-pop. Y sobre si BTS podría presentarse en el Zócalo, la presidenta simplemente respondió: vamos a ver.
6: Ale Burnes para ABC Noticias. 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